0: Doris.
1: Oigan, seguimos avanzando en el convento. 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No está como El Convento Show, pero ahí búsquenos, se va a divertir. Oiga, tenemos un video de usted desnuda. ¿Qué estaba? ¿Por qué estaba desnuda ese día? A ver, ustedes díganme, ¿por qué estaba desnuda?
2: ¡Qué asco!
3: Hay uno. ¡Ay, mire!
4: Con las nenas al aire.
1: ¡Exacto! Sí. Yo no estaba ese día que andaba exhibiendo.
2: ¡No! Sí. ¡Ah, es que esa!
5: Se andaban viendo las tapas de Nescafé.
2: ¡Es que la tapa!
4: ¿Qué tapa besaste?
1: Las dejaste muy aguadas.
5: Maldita fea.
2: Es que esa me estaba vacío. Pues a grabar Poquinillo, mano. Y yo dije, pues ya te lo grabo y me voy. Pero se me tomaron una foto y pues la exhibieron.
1: No, no, es un video. Yo tengo un video que me A ver, que la raza nos diga si lo subimos o no lo subimos. Allá
4: sí, sí, sí. Show,
1: la madre.
2: Y me dio, no sé, como bien intrépida y sensual al mismo tiempo. Pues, una madre.
1: Hola, medio asquilino,
5: sorrimos. No, guácala. Me voy a meter el dedo para vomitar.
4: Pero va en la boca.
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0: Señoras y señores, en su noticiero, este es el aviso parroquial de esta semana.
1: Pastor, he detenido por citarse con un niño de 14 años.
0: Más información.
2: Despidieron a los obreros que se hicieron virales por besarse en horario laboral.
3: Yo soy la zorrita. Nuevo descubrimiento de los intestinos.
0: En más información, vámonos con nuestro corresponsal de guerra, la Madre Jota.
1: Muchísimas gracias, Madre Sota. Y este es un escándalo. Alan Chambers, quien era un pastor de Orlando, él era muy comentado porque había organizado terapia de conversión para curarte de la homosexualidad, decía él. Él era altamente homófobo e hizo todo el daño posible a toda la comunidad homosexual. Pues se le ha detenido por citarse con un niño de 14 años.
0: Más información con mi querida Zorra Inmunda.
2: Días después de que una foto de dos trabajadores besándose en una obra de construcción recorriera las redes sociales y generara miles de comentarios, según se supo, el encargado de la obra tomó la decisión de desvincularlos de la empresa al considerar que la situación implicó abandono de tareas en plena jornada laboral por estarse dando unos becerros.
0: Cerramos la información con la zorrita.
3: Un nuevo estudio ha arrojado resultados jamás antes descubridos o descubiertos.
4: Descubiertos.
1: Descubiertos.
3: Te comes todo esto.
0: Yo por eso no contesté.
3: El intestino delgado se encarga de extraer los nutrientes de los alimentos consumidos por el cuerpo humano. Además, depura al cuerpo de las toxinas ingeridas y es importante para la función del intestino delgado, mientras que el grueso te lo comes.
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0: Traído de los mismísimos infiernos de ultratumba. ¿Qué andas haciendo, Ereje?
1: Estoy en un proceso de meditación muy importante en mi vida.
0: ¿Qué estás meditando?
1: Estoy, el día de hoy vamos a platicar del pato Merlín, ¿les parece bien?
0: El pato Merlín.
2: ¡No, man! ¡Otra vez!
1: ¡Qué vergüenza eso, sí, bueno! ¡No, ya lo hablemos!
3: Desde las notas que di yo, el gallo.
0: Es un pato.
1: Oye, hoy les traigo un tema que hace unos días lo platicaba con la madreada. Que él había, que había sentido que se le subía el muerto.
0: Sí.
1: ¿Han oído hablar de eso?
0: De hecho, varias veces a varios compañeros se les ha subido el muerto.
2: A la madrejota, güey.
0: A la madrejota se les suben los vivos.
1: Eso sí. Madreada.
0: Muerto de hambre, dice la zorrita.
1: Madreada, ¿qué es esto de que se te sube el muerto?
2: Pues es cuando sientes que una persona te está como, digamos que está encima de ti y no te puedes mover, güey. Digo, inclusive, no sé si sea por el tema de sueños o algo, no logras saber el rostro, pero sí la figura de la persona, güey.
1: ¿Y lo ha sentido usted?
2: Sí, la verdad es que sí, una vez fue en la casa de la madre sota.
1: ¿Y qué estaban haciendo ahí?
2: No, yo esa noche me quedé ahí y sí estuvo muy, muy mortal ese tema, de que yo escuché cómo se acercaba a la habitación. Y al momento que pasó el tema de la habitación, sentí cómo se abalanzó sobre mí y yo no me podía mover. Y un caso también que fue el más reciente, el caso de la zorrita que yo lo escuchaba que pujaba.
0: Pero entonces no se le subió el muerto, se le metió el muerto.
2: No. Y cuando yo despierto, que escucho los quejidos de la zorrita, yo lo veo como que está como queriéndose mover y no podía o algo. Y ya fue cuando yo lo muevo y él inmediatamente lo primero que me dice, güey, se me subió el muerto.
0: Es que eso fue en la ciudad de Monterrey, Nuevo León, México, en una casa donde llegamos, mi querido hereje, y pues sí se sentía la sensación de que había algo, y aparte estaba muy vieja la casa, de esas casas que huelen a humedad. Entonces yo quise limpiar la casa con alcohol y cruces de fuego.
1: No, bueno.
0: Y entonces como que sí provoqué algo y ese día se le subió el muerto a la zorrita y a uno de los músicos que llevábamos porque íbamos a trabajar.
1: ¿Zorrita se le subió?
0: Al trompeta. No, la zorrita saqué.
2: La zorrita en casa.
1: Pero este...
3: Oye, también cuando siente uno que se sientan a un lado tuyo, puedes identificar el peso y todo, güey.
0: Bueno, es que serán cuestiones paranormales. Ahorita nos platican de eso.
1: Regresando les voy a decir el mito de eso.

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0: Ahí estamos ya de regreso y estamos hablando de la famosa sensación de que se te suba el muerto.
1: Pues les voy a platicar la realidad de este fenómeno, que es una cuestión psicológica, no es paranormal.
0: Ahora que estamos locos.
1: Porque no existen los fantasmas, nada de eso.
2: ¿Cómo se te atreves a decir eso?
3: Y cuando se te sienta ya es algo químico.
1: No, es una cuestión
2: científica.
0: Ay, ahora sí, ya no.
1: Nosotros tenemos un proceso para dormir en el cual hay un proceso, el más profundo se llama REM. Se llama así. Este proceso es donde tu cuerpo está totalmente perdido, estás casi a un nivel de muerte, por decirlo de alguna manera. Y cuando surge un clic en el cerebro, te despiertas inmediatamente, pero tu cuerpo sigue en un estado de parálisis, por decirlo así. Este fenómeno se llama atomía. Atomías quiere decir semi-muerto, por decirlo de alguna manera. El cerebro despierta, hay veces que despiertas inmediatamente por algo.
2: Pero a ver, explícame científicamente por qué despiertas por algo.
1: Sí, por alguna sensación.
2: O sea, es que a veces como eres incongruente porque dices unas cosas, tienen explicaciones y otras sí, güey.
1: Es que son cuestiones ya muy psicológicas que serían largas de explicar. Pero el cuerpo está semidormido y es donde tú sientes una opresión en el pecho, sientes que no te puedes mover y de alguna manera imaginativa dices: es un muerto, se me subió un muerto, se me subió una muerta, lo vi. Ya saben ustedes que el cerebro es capaz de crear cualquier ilusión y darle continuidad.
3: Entonces, pero ¿y por qué genera la misma ilusión en diferentes personas y durante tanto tiempo? O sea, esto es algo legendario.
1: Lo que pasa es que tenemos una información nosotros ya desde hace mucho en el cerebro, el cual está dentro de incluso de tu ADN, los fantasmas, los miedos, la oscuridad, y cuando tienes momentos de detonación como esto, que estás dormido y te despiertas, puedes ver un fantasma, puedes crear a la Llorona, puedes ver un lobo debajo de tu cama. Son todos los miedos que traemos ya en nuestra...
0: Ahora estamos locos, pues.
1: No estamos locos, estamos normal, pero tenemos información, tenemos mucha información. Cuando nace un bebé, viene ya con una información, una carga de información de ADN, en el cual vienen todos los fantasmas, todos los miedos. Hay un...
2: ¿Cómo explicas que un bebé pueda traer ya el tema del fantasma cuando no tiene ni conciencia todavía?
1: No, pero trae la información en el ADN. O sea, para algo sirve esa gran cadena de ADN, para darle la genética, darle la tradición, darle la herencia a la persona.

0: O sea, ¿estás diciendo que, por ejemplo, los pensamientos, valores y todo ese tema vienen en el ADN?
1: Sí, se detonan ya con la información que tenemos en nuestra vida.
2: A ver, regresando.
3: No estamos como muy claros todavía.
1: Regresando, le voy a poner un ejemplo.
2: Échale.

0: Oiga, estamos de regreso y estamos platicando de este famoso estado en el cual pues se te sube el muerto, y el hereje nos está diciendo que científicamente hay una explicación, la cual, como siempre, no nos convence. Pero a ver, sígale, a ver.
1: Bueno, estaba comentando, por ejemplo, les digo que nosotros en el ADN ya traemos mucha información. Se hizo un experimento hace muchos años en una universidad muy importante en Estados Unidos, y se tomó a un grupo de niños americanos, y entonces estos niños tenían un miedo a un fantasma que se llama Boogeyman. Y se hizo este experimento buscando esta idea. Resulta que se toman estos niños americanos, y ellos traían en su, desde pequeños, la idea de que los asustaba el Boogeyman. Y en Australia el Boogeyman se le llama la gran calabaza.
0: Y en México sí.
1: Es el coco. Es el coco. Entonces, por ejemplo, los niños americanos, cuando le dicen la gran calabaza, se reían, no tenían miedo. Y igual a los niños australianos le decían el Boogeyman y no tenían miedo. Esa es la información que ya tenemos nosotros. Tal vez, por ejemplo, también podríamos hablar de aquí, por ejemplo, la Llorona o el Charro Negro, que son fantasmas muy mexicanos. Cada país tiene sus fantasmas, y los niños traen esa información, traen mucha información, y se detona de acuerdo a lo que decía hace rato, los valores y todo eso. Entre se les va enseñando, y ellos dicen, ah, ya lo traigo aquí, ¿no?
2: Pero es que se le enseñan de a partir que nacen. Tú me estás diciendo que los niños ya vienen con eso en el ADN, güey.
1: Totalmente. ¿Sí?
2: ¿Cómo me explicas eso? Si son unas personas que no están conscientes todavía.
0: No, pero bueno, obviamente en la mezcla de genes, en cuando tus padres, pues sí hay carga de información del papá y de la mamá.
2: Okay.
0: Y seguramente también, como dice él, no sé si sí o si no, pero pueden venir cargados tus miedos o los miedos de tus padres heredados a ti.
3: O lo que viste durante el vientre o algo así.
0: O sea, sí.
3: También, escuchado a Mireille.
4: Oiga, hereje, ¿ha habido alguna evidencia de que, por ejemplo, si se te sube el muerto, ya ves que dicen que no te puedes levantar? ¿Hay alguna persona que haya quedado con alguna secuela, o que no haya despertado, que haya pasado algo ya mayores?
1: No tengo esa información, porque sería pues muy, todos hemos tenido esta sensación de repente despertar y que no te funcione el cuerpo. Es precisamente
0: esa. O sea, ya no le funciona una parte del cuerpo.
2: Se le subió la muerta.
1: Pero eso es
2: ni se le sube ni se le mueve.
1: Pero te digo, esto ya es comprobado.
0: Ahorita lo sigue platicando.
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0: Oye, mi querido hereje, entonces para concluir, tú sigues afirmando que esto es una manifestación que tiene una explicación científica y ya no la diste.
1: Sí.
0: ¿Por qué no crees en los fenómenos paranormales? O sea,
1: porque
0: ni siquiera le das el beneficio de la duda, no, o sea, simplemente no crees.
1: En ningún momento, porque por cuestiones científicas diría, ¿de qué es un fantasma? ¿De qué? Pero, ¿energía? ¿De cuál energía?
2: Pero es que, ¿sabes qué? Yo estaba como tú, no había visto.
0: ¿Así de mensaje?
3: ¡No, jodida!
2: No, es que es cierto, o sea, no había visto, no había sentido, pero a mí me pasó algo inexplicable y ahí dices tú, hay algo extra.
0: ¿Qué le pasó?
2: Así rápido, sí. Estaba yo con una persona dormida a un lado, pero así, o sea, enseguida, de la pared atrás había una cocina. Estábamos dormidas y de repente se empezó a escuchar que tiraban los platos, los cuchillos, pero, o sea, cañón, de verdad, se los digo en serio. Nos levantamos a ver y no había absolutamente nada.
0: O sea, no había nada tirado,
2: no había nada tirado, pero se escuchaba, pero, o sea, clarito, estaba a un lado.
1: ¿No se cayó nada?
2: No se cayó nada, pero se escuchaba. O sea, entonces era algo y dices, pues ¿qué
3: está
2: pasando?
3: ¿Cómo explicas
2: eso? ¿Cómo hay una explicación científica que dices? Pero yo lo escuché y yo te estoy diciendo que yo, pues, soy muy como que no creo, pero sí me pasó.
3: Estaba temblando.
1: ¿Alguna vez lo platicamos?
2: No, es en serio.
1: ¿Alguna vez lo comentamos? El cerebro tiene una parte en la pituitaria que es una, la que como el disco duro que teníamos guardado de información. Este duro, el disco duro, en algún momento puede detonar ruidos, fantasmas, que juras que ves a la llorona, y es tan poderoso el cerebro que puede transmitir la señal a otra persona.
2: Pero, o sea, al momento te levantas.
3: A mí eso siempre se me ha hecho una bafufada.
2: O sea, dos personas ya.
0: Por ejemplo, cuando hay muchos videos de personas que así que escuchan en sus casas ruidos, ponen cámaras y lo ves que realmente se abren los cajones y se caen las cosas.
1: Yo dudo mucho de todo eso.
2: Pero sí pasó, o sea, te lo juro que sí pasó. Y eso que yo no me ha pasado absolutamente nada.
3: No es como
2: pero
3: que
2: eso,
3: creyente.
2: Exactamente, pero
1: bueno,
2: eso sí me pasó.
1: Para concluir con lo de
0: explicaciones.
3: No, porque yo tengo otra también, una y esa estuvo espectacular.
1: Para concluir, la cuestión esta de que se te suba el muerto es una cuestión psicológica en el cual tu cerebro no alcanza a decirle al cuerpo que despierte y tienes esa sensación, tienes sensación de opresión en el pecho, que es lo que decimos que se te sube un muerto, tienes alucinaciones, puedes tener incluso pánico y no poder gritar, no poder hablar, porque tienes una fracción de parálisis en tu cuerpo, técnicamente. El cerebro es el que da esa orden y le hemos puesto el adorno de que se te sube alguien que no existe.
3: El muerto, ¿cómo no? Sí existe.

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1: Continuamos ya con la tercera hora de, por supuesto, del Convento Show. Y bueno, mi queridísima Sor Raimunda.
2: ¿Qué pasó, madreada?
1: Viene nada más y nada menos que la belleza, por supuesto, la inteligencia y la conexión angelical de nuestra queridísima Michelle Rivera. En la siguiente hora, por supuesto, Michelle nos va a estar dando qué mensaje angelical tiene cada uno de ustedes por medio de su horóscopo. ¿Estamos
3: así
1: bien?
3: Es, sí. Así es.
1: Exactamente, señores, es que Michelle Rivera, por supuesto, está con nosotros. No se despegue esta siguiente hora. Encárguese y sepa y entérese de qué mensaje angelical tiene para todos ustedes. Así es que, mi quisima madre Jota.
4: Ay, a ver qué nos toca en nuestro signo, que es el mismo.
1: ¡Pura salación, pura salación!
4: ¡Cállense!
1: Señores, continuamos.
4: ¡Mayates, mayates!
1: Continuamos con más aquí en el convento. ¡Chao!

0: Así es, llegó el momento de irnos con los mensajes angelicales de acuerdo al horóscopo de cada uno de ustedes con Michelle Rivera.
1: ¡Preciosa! ¿Cómo estás?
2: Muy bien.
3: Ay, no. ¿Qué? Día, pues, noches, tardes, noche, que quedarnos en el oyendo de la
4: vida. Porque te acabas de despertar.
3: Sí. Ay, pues ya estoy vieja, ya me duermo en cualquier parte. Estaba trabajando y no ya me
0: despertaste. Hace tus laureles con piernas.
1: Una foqueada y se levanta,
3: Ay, cállense. Bienvenida, mi ser preciosa, como siempre.
0: ¿A poco no?
5: Muchas gracias.
1: Foquito a foquito.
2: Ajá, tu foqueiza.
3: Michelle Rivera, preciosa, gracias, estúpida.
1: ¿Cómo estás, Michelle? Bienvenida.
5: Muchas gracias, mis amores. Bien, ¿y ustedes? Lista.
0: Vámonos.
1: Preparado. Vámonos con los primeros tres. ¿Con quién arrancamos? ¿Me quise más ahorita?
0: Aries.
5: Aries, a ti te acompaña Arcángel Ariel. A ver, Aries, es momento de moverte. Mira, en la vida sentimental tienes que hacer algo porque no estás queriendo resolver. Dices, si no veo, no pasa nada. Te tengo noticias. Sí está sucediendo algo que tienes que ir a atender. En cuanto a tu vida laboral, veo que todo funciona muy bien. Tú tienes esa habilidad, ese talento para emprender, para trabajar en varios proyectos al mismo tiempo. Así es que atrévete, ve, emprende, haz eso que siempre has soñado hacer, pero no te olvides que tu vida sentimental necesita también ser atendida.
3: Pues si no es opcional, si no le cae nada, pues no le cae nada, güey. O sea, ¿qué puede hacer la pobre?
0: ¿Quién sigue? ¡Vámonos con Tauro!
5: ¡Ay, ay, a mi Tauro me le hablan del amor! Fíjate, Tauro. Que estás o te viene una conexión de amor en pareja bien bonita, muy de almas, muy muy tierna.
0: Novelesca.
5: No la vayas a regar, porque luego cuando a una le caen esos amores, dicen, ay, no, qué aburrido.
3: Ay,
5: qué
3: aburre uno, sí. Porque uno quiere el pato
0: interés. Uno quiere caos, sí. Quiere anarquía.
5: Tauro, no la vayas a regar. Mira, es un amor bien bonito. Piensa antes de actuar. Cuida tus pensamientos, tus palabras, tus emociones, tus acciones y atiende este vínculo que te está llegando o te va a llegar.
3: Se va a aburrir, pero tú aguanta, aguanta.
0: Vamos con el siguiente y es Géminis.
5: Ay, a mi Géminis le hablan de trabajo. Géminis, acompaña a Arcángel Sandalfón. Mira, te viene mucho trabajo, pero tienes que administrar muy bien tu dinero. Porque de repente, mientras tienes más, gastas más. Y entonces dices, bueno, ¿dónde está el dinero que yo estoy ganando si me está yendo bien? Tienes que administrar muy bien tu dinero. Te acompaña Arcángel Sandalfón, que te va a ayudar a hacerte consciente de cómo invertir, cómo ahorrar, cómo gastar también, pero en la justa medida. Aprende a dosificar.
3: Ay, madrina, ya ve.
1: Usted ya no anda encargando tantas cosas.
3: Ay, ya sé, pero es Géminis, no es Sagitario.
1: Bueno, estamos en pinas. Pero bueno, oiga, vamos a más música y ahorita regresamos porque todavía faltan más mensajes angelicales. Porque hoy tenemos nada más y nada menos que nuestra querísima Michelle Rivera.

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0: Luis, ya se siente la magia, ya se siente la conexión y el mensaje de Los Ángeles. Ya está aquí con mi preciosa Michelle Rivera.
1: ¿Así es? No,
0: a mi dispensera,
2: la risa
0: de
2: la que cala de
0: ya sí, sé, ¿de qué se ríe, Michelle? ¿Esas son las amigas?
3: Yo te amo, Michelle. Padre Jota, yo te amo intensamente.
0: Es la madreada la que siempre me hace que la riegue, Michelle.
2: No, pero fue que por el quijadón que te dije.
0: ¡Cállese! Bueno, pues seguimos con más signos.
1: De ahí viene la frase: camello que alcanza gana de ese quijadón. Vámonos. Vámonos con el siguiente, y es Cáncer.
0: ¿Y cómo te lo sabes?
3: Cáncer. A ti te acompaña Arcángel Jeremiel. Mira, voy a leer textual: dice nuevo comienzo. Y luego en el siguiente mensaje aparece la tarjeta de El Mago, que también es un comienzo. Dice aquí Arcángel Jeremiel que viene algo nuevo para ti, pero que tú habías estado pidiendo, que habías estado esperando, y es muy integral. Es como cuando le das vuelta a la página de un libro y esa otra nueva página está maravillosa, es lo que te viene. Fíjate en aspectos económicos, en proyectos, en el amor de pareja, en la salud. Veo aquí, Cáncer, que vienes entrando una etapa con mucho propósito, así es que disfrútala.
1: Vámonos con el siguiente, y es Leo.
3: Leo, ay, Leo, te hablan de fe. Mira, te acompaña Arcángel Metatrón y te está pidiendo que tengas confianza, certeza, fe de que las situaciones que estás atravesando en este momento, que por lo veo, que le veo, son complicadas, son buenas, tienen algo bueno que aportarte. Veo fuerza interior en ti, veo sabiduría en ti, pero sí es importante que te atrevas incluso a disfrutar estas situaciones, aunque de repente, insisto, pueden llegar a ser complicadas. No te me angusties, seguramente pronto vas a entender muy bien por qué están sucediendo.
1: Muy bien, vámonos con el último signo de este bloque, y es Virgo.
3: Virgo. Ay, te acompaña Arcángel Ariel. Virgo, si estás pensando en aprender algo nuevo, estudiar, terminar, no sé, tu carrera, todo lo que tiene que ver con aprendizajes, ya sea académicos o que quieras tomar educación continua o educación no formal, pero que a ti te guste, algo artístico, algo metafísico, lo que sea que estés pensando en aprender, emprender y aprender, es ahora, Virgo. Mira, se te van a dar todos los medios, aquí te veo dinero, pero acuérdate, este dinero es para que haga este proyecto académico que tengo en mente, pero que hace tiempo no he vuelto a ver. Ahora se te va a dar la situación, invierte en ti, en tu formación y en tu educación.
0: Ay, le voy a decir algo, es porque últimamente ha estado muy agobiado.
1: Sí, la gente quiere saber,
2: sí,
1: eso.
2: Sí, ajá, sí. Oiga, señores, pues bueno, no se despegue, sí. No le cambie, porque todavía faltan más. Si usted le falta su signo zodiacal y quiere saber qué mensaje angelical tenemos... Pues. Pues ahorita nos van a decir, güey. Maldita sea. Continuamos con más en el comento.
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0: pues regresamos a Doradirri. Bien contentos todos. Bendición Rivera nos acompaña. Y recuerden que nos está dando el mensaje angelical y aparte los horóscopos.
1: ¿Quién sigue? ¿Quién sigue, gorda?
0: Magistral.
2: Vámonos con el siguiente signo y es Libra.
3: Libra, te acompaña Arcángel Rafael. Mi Libra, estás muy agobiado. Temas de dinero, temas de familia, temas que te estresan, pues de la vida cotidiana, ¿verdad? Pero mira, con todo y las situaciones que te pueden llegar a estresar, vas a tener que aprender a sentirte bien porque no estás descansando por la noche, probablemente estás durmiendo muy pocas horas y aparte tu mente está rumiando.

0: una y otra vez dándole vueltas al asunto, a la persona, a la cosa, y en realidad es que ahorita no lo vas a resolver, porque el mismo universo tiene su tiempo. No quiere decir que no se va a resolver, porque aquí nos dice Rafael, tu vida está repleta de amor y bendiciones y viene felicidad. Pero de momento son circunstancias que necesitas vivir. Así es que encuentra el lado constructivo a eso que estás viviendo ahora.
1: Muy bien, vamos con el siguiente y es Scorpio.
0: Mira, qué interesante, porque de entrada todas tus tarjetas salieron de cabeza.
2: Ah, vale, hogar.
3: Razal.
0: Pero son buenas tarjetas, nada más Scorpio.
2: Nomás velas del otro lado.
3: Pero va a ser negativo todo, ¿no?
1: Nomás
3: negativo todo, pues.
0: Podría ser, pero le sale el sol. Entonces, Scorpio, sí va a salir el sol, sí se van a ajustar tus penas, se van a ir, tus noches oscuras se van a iluminar, pero ay, pon de tu parte. Estás muy terco o muy terca y dices, no, pero es que la vida para mí, pero yo no me muevo porque así soy, y como estás muy aferrado a tu idea, a tu forma de ser, a lo que tú quieras, pues todo se te pone de cabeza, pero en realidad es que tu vida, en cuanto a este mensaje, puede empezar a moverse muy bien. Incluso dice Gabriel, puedes hacer todo lo que te propongas ya, persigue aquello que deseas y vendrán muchas personas dispuestas a ayudarte, pero te tienes que mover, tú te tienes que mover, deja tu terquedad de lado, el orgullo, la vanidad y todo lo que no te permite moverte para que tengas una buena vida, porque pues te la estás jodiendo a ti mismo, Escorpión.
3: Te estás disparando en el pie.
1: Muy bien, vámonos con el mayatesco Sagitario.
2: ¡Para genial!
3: ¡Ay, güey!
0: A mis
3: Sagitarios. Que nos vamos a abrir para siempre y que nada nos va a separar.
1: Que no solamente es cuerpo. Que no solamente es cuerpo, sino también en alma.
3: Los amantes, güey.
0: Los amantes.
1: Los mayantes.
2: ¿Qué pasó ahí, Michelle?
1: No, como que se pusieron de acuerdo, güey.
0: ¿Qué hago yo? Son los amantes. Y bueno, sí, efectivamente, aquí el contexto son los amantes, pero la tarjeta son los amantes, pero el contexto nos habla más bien de decisiones que hay que tomar. Viene dinero para ti, Sagitario, pero tienes que hacer planes detallados. De repente tu mente se dispersa, tu energía se dispersa, tu dinero se dispersa, entonces tienes que tener control. Podrías incluso hacer una lista, ¿verdad? Con mi sueldo de esta semana o de esta quincena o de este mes voy a hacer esta, todo esto, porque sí se ve dinero, pero también se ve que estás tomando decisiones que te hacen que ese dinero se disperse.
2: Mira,
3: razón.
0: Ajá.
3: O sea, ya no entré a la tanda, yo creo. O sea,
1: otra vez.
0: Es que eres muy gastalona, madre.
3: Ay, sí, es que
1: pero ¿en qué?
3: Oye, ¿sabes cómo son?
1: ¿Pero en qué gastas? Siempre andas bien jodido.
3: Pues entrego y recibo, entrego, Pachi. Si tú estuvieras en el club.
1: ¿Dónde me formo?
3: Recibo,
2: pero bueno, pues ahí está. Es todo el mensajito. Ay, pues mira, para los agitarios, hombre. Les va a ir todo mal. Señores, continuamos en el convento.
3: ¡Chao!

0: últimos tres horóscopos y veamos qué mensaje angelical traen, por supuesto, a través de nuestra queridísima y hermosísima Michelle Rivera.
1: Vamos. Así es, vámonos con el siguiente y es Capricornio.
2: Capricornio, tu estabilidad económica, ¿qué crees? Ya se va a empezar a alinear ahora sí.
1: Ahora sí,
2: yo siento que mi Capricornio ya tiene tiempo con su economía un tanto volátil, pero ahora sí, se empieza a acomodar, se empieza a alinear. Y creo que también es lo que habías estado esperando, ¿verdad? Porque aquí te veo como conteniendo, así como estirando el último billete de 20. Ya, se empieza a alinear. Veo fuerza interior en ti, veo sabiduría interior también en ti. Arcángel Janiel te invita a tener paz, te invita a hacer reflexión, a hacer meditación, a ver qué aprendiste con esta carencia económica,
1: que te dio.
2: Con esta bruna que te dio. ¿Qué aprendiste? Te invita a la reflexión, pero no te me angusties. Ya tu estabilidad económica, ahora sí, toma su lugar, toma su cauce, pero siento que vas a valorar tu dinero, que vas a invertirlo bien, que le vas a dar esa atención y un buen uso, sí.
1: Vámonos con el siguiente, Acuario.
2: Acuario, te acompaña Arcángel Ariel. Acuario, estás extrañando mucho a alguien del pasado, pero luego otra parte de ti dice, no, yo ya lo superé. Pero en realidad es que no has superado nada, mi Acuario. Sigues, piensa y siente y siente por esa.
3: ¿Ya duré 7 años pensando en el gordo?
2: Pues así está Acuario.
1: Ay, no, quédate celosa, madreada.
2: Ya tiene mucho tiempo pensando y mira, Acuario, deja a tu mente pelearse consigo misma de lado. Acepta el sentimiento. Si hay forma de comunicación con esa persona, pues ve y dile, todavía te extraño, discúlpame, podría suceder. Si te dice que no, pues acéptalo, ve a terapia. Si te dice que sí, pues ya. Aunque yo veo que aquí los dos están pensándose y probablemente los dos tengan parejas nuevas, pero en realidad es que ustedes siguen imaginando qué podría haber sido, si tú y si yo, y luego viene la mente que se pelea, probablemente se terminaron mal, pero mira, no hay como ir y dar la cara, aclarar el sentimiento y hacer un cierre saludable si es necesario, o si no, pues ya cásense y sigan sus vidas.
0: Cierto.
3: Ahora sí que como dijo Ana Gabriel, tu consejo no me aleja del dolor, madre mía.
1: Vámonos con el último y es Piscis.
2: Piscis, te acompaña Arcángel Metatrón. Piscis, estás muy aprensivo, probablemente también con asuntos de dinero, como de, ay, si me gasto este de 500 se me va a gastar. Pues sí, sí se te va a gastar, porque para eso es el dinero, hay que saber administrarlo, pero te veo muy aprensivo con temas materiales, puede ser también con tu familia, muy intenso con a dónde vas, qué estás haciendo, incluso con la pareja, bastantes celos. Y celos que de repente son constructivos los celos en la justa medida y depende de la pareja, pero aquí creo que te estás pasando. Relájate un poco, Piscis, recuerda que la vida es para disfrutarse. Veo que eres una persona exitosa o te está yendo bien ahorita. Acostúmbrate que te vaya bien, pero sí
3: suelta, ¿eh? Aquí es la Javier es bien pioja, aunque tenga dinero.
2: Y mucho control, entonces hay que soltar el control, hay que dejar que la gente se divierta, que la gente vaya, haga lo que tenga que hacer, que viva y tú vive, porque te va bien, te veo estable, te veo con proyectos, te veo con salud, pero no estás disfrutando todo esto que tú tienes e incluso puede ser que pronto o te den un reconocimiento, un premio, un ascenso, no sé, algo. Porque te está yendo bien, pero si no lo disfrutas, pues entonces, ¿para qué lo estás haciendo?
0: Pues bueno, ahí está el mensaje angelical pues, de parte de nuestra queridísima Michelle Rivera. Amiga, si quisieran pues tener un acercamiento contigo, algo más personal, ¿cómo pudieran checarlo?
2: Me encuentran en Instagram y en todas las redes sociales como @ yo soy Michelle Rivera.
0: Ok, ahí está para que la sigan, por supuesto, y también estén en contacto con ella porque todos los días tiene mensajes, así motivaciones es. Y bueno, muchos talleres para todos ustedes. Señores, esto es El Convento Show.
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0: Música de table para variar.
1: Te la tres dos mamipos.
2: Se pregunta. ¿De qué nos va a platicar el día de hoy?
3: Oiga, Padre Sota, congregación, fíjese que hemos hablado de repente cuando uno tiene muchísimo dinero y no haya, no está uno preparado para el dinero.
2: Es correcto.
3: Esa es la verdad. Y esto le pasó al Michel. Él trabajaba recogiendo pues basura.
4: Ah, ok.
2: Recolector de basura.
3: Recolector de basura. Y en una de esas, por azares del destino, compró un billete de lotería. Afortunadamente ganó 9 millones de dólares.
2: 180 millones de pesos.
3: 9 millones de dólares, güey. Bueno, pues este vato a los 19 años.
2: No.
3: 19 años.
4: No, güey.
3: Pues en qué te puede. ¿Qué vas a hacer tú a los 19 años, güey? Pues no, bueno.
2: Se quiso comer el mundo.
3: Exactamente. Llegó acompañada de excesos. A los años siguientes, fiestas, alcohol, estupefacientes, lujos. Pues nunca en la vida. No está preparado. Bueno, pues obviamente la prensa llegó y 9 millones de dólares. ¿Y qué te lo vas a gastar? Y pues no, voy a hacer esto y voy a hacer lo otro. Pues ¿cuánto tiempo cree que le haya durado los 9 millones de dólares?
4: Mira, unos 2 meses.
2: Acabo de leer yo que justamente la gente que se saca la lotería y se hace millonaria, el 85-90% a los 3 años ya no tiene, está en bancarrota.
3: Pues 2 años le duraron.
2: Sí,
3: justo,
2: no, 2 años.
3: Dos años, güey.
1: Pues se hace que fue mucho.
3: Pues, pero.
2: No, a ver, pero dimensionemos wey, esto. Es en México, mucho dinero. 180 millones de pesos. Estamos hablando de que si te gastas 1 millón de pesos, equivalente a 50 mil dólares mensuales, 180 meses son 15 años de tu vida gastándote al mes.
3: Exacto.
2: 50 mil dólares o 1 millón de pesos, güey. Entonces, o sea, imagínate cuánto gastaba este vato, güey.
3: Diario,
2: güey.
3: O sea, imagínate. Pues bueno, ya cuando él empezó que con los excesos, dijo, no, después y después y después. Pues al final de cuentas, perdió absolutamente todos los millones. Regresó otra vez a recoger basura porque lo volvieron a entrevistar. Y, oye, ¿qué pasó? Y, no, pues ya perdí todo. Pues ¿en qué te lo gastaste? Y, o sea, 2 años. Pues lo perdí todo. Me fui de fiesta. Me di el gran lujo, y ahora, ¿en qué trabajas o qué estás haciendo? ¿Compraste bienes o algo? No, pues sigo recolectando basura.
4: ¡Vivir, güey!
3: Y eso es lo que dice, sí, pero me la pasé mejor que todo el mundo.
4: ¿Más vale un año de vacas gordas que 100 de perro?
3: Eso es lo que dice él. Y no compró nada, ¿eh?
2: Es que con ese dinero pudo haber tenido la vida de sus sueños durante la neta.
3: Toda la vida, güey. Pues ahí está, ¿no? Estamos preparados de repente.
2: Ya ven por qué no les paga uno bien.
3: ¡Oh, perro!
1: ¡Madre,
3: que se ha bañado!

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0: ya mero acabamos, pero en esta hora, ¿qué vamos a tener, niños?
1: Pues llega nada más y nada menos que los 10 mandamientos, madre sota.
0: ¿De qué van a hacer hoy?
1: Hoy vamos a hablar de, bueno, de enfermedades a nivel mundial.
0: Está complejo eso, pero pues son realidades que hay que conocer. ¿Qué más vamos a tener, niños?
2: Yo tengo un top de los hombres más guapos según el país.
0: Según el país.
2: Exactamente.
0: Ok, bueno. ¿Quién será el ahí encaja uno? Su amor, la madre.
2: Es el representante orgulloso
1: ¿De qué de país?
0: Bueno, ahorita que volvamos todo esto en esta hora a través del Cometo Show.

0: Ahí estamos, y es momento de que...
1: Qué feo bailan, voy a poner cámaras aquí para que todo lo que hacen estos personajes.
0: Oiga, Zorrita, trae el top 10 de...
2: enfermedades a nivel mundial.
1: Enfermedades a nivel mundial.
2: Y sus decesos.
1: Sí.
2: El número de decesos. Empezamos del menor coeficiente intelectual al mayor.
1: Perfecto.
3: Nadie dice nada, güey. Ya no digo nada.
2: Ya no se esconde,
3: güey.
2: Se esconde así como para que no me.
3: Está sacando la zarra, perro. Pero todos me voltean a ver, hijos de su Pink Floyd.
2: Madre Ada, ¿alguna enfermedad que le haya dado así en su vida?
1: Sífilis.
3: ¿Algo? Gonorrea.
2: Sífilis en la boca.
3: Ni los piojos. No, la vez que tenía piojos, mi mamá se pasó de lanza, me puso oco en la cabeza.
0: No, pero no.
1: No, esos piojos, decía.
3: No.
2: Púbicos.
3: No, pues yo creo que el COVID, güey. Yo creo que el COVID fue algo que sí me dio chido.
2: Ajá, que bueno, ahorita vamos a ver qué rollo. ¿Usted qué dice más?
3: ¿Zorra
2: inmunda? ¿Alguna enfermedad crónica degenerativa, algo así que le haya dado en su vida?
3: Yo tengo hipertensión.
2: Sin contar la alopecia, ¿eh?
3: Es enfermedad, ojete. Dilo, ¿por qué camina samba? Así como Carmelita Salinas.
0: No, samba, mambo.
2: ¿Tiene hipertensión?
3: Sí, hipertensión.
2: ¿Sí?
3: Sí. No manches, güey, hace 2 años.
1: Ah, sí, sí. Ya me acordé que toma pastillas para la hipertensión.
3: Sí, sabes, de hipertensión.
2: ¿Cuáles son los síntomas?
3: Te da la caída del cabello. Son mareo, dolor de cabeza.
4: ¿Embarazada?
3: Sí, pero no, sí es
2: fatiga,
3: controlada.
2: Fatiga o está controlada.
3: Ya. Ya, eso se controla.
0: No, usted ha tenido todas, pero ninguna puede con usted, ¿verdad?
2: Queridísima madre Jota, ni vacunas tuvo, ni enferma.
3: Trago agua del charco, güey, no le pasa nada.
0: ¿Quién sabe por qué? Pero
3: la leche contaminada del conazupo, güey, ni eso la hizo,
0: güey. Yo creo que eso me inmunizora, lo verán.
2: La radioactiva que mandaban de Ucrania para que.
1: Oiga, usted nunca se enferma, es como las cucarachas.
0: Es muy raro. Y si me enfermo duró un día y ya.
2: Y
0: me bien gordo.
2: Ni el COVID le dio en aquel entonces.
0: Me dio como 20 minutos nomás.
3: Me dio como 3 veces. No, cállese.
1: Hay que llevarle a un laboratorio mutante a esa.
2: Le entró el virus se murió. El virus se enfermó, güey.
1: Le echaron a la cura del COVID. Cuando le llegó, ahí se erradicó.
3: Pues no, güey.
2: Queridísima madre Sota, con ese cuerpezote.
1: Pues, no, pues yo tengo azúcar de más, ¿verdad?
2: ¿Y a cuánto la sangre? ¿A cuánto la libra?
3: Dijo, pues si no se me nota, pues ni que fuera buñuelo, man. Por razón trae un hormiguero ahí al lado. Oye, te entro también, no, güey. Entro también. Pues sí, por eso puedo decirle.
0: Por eso sus besos sabían a miel.
3: Guachu, guachu,
0: guachu.
3: Se lo
0: ofrece. Ay,
1: lo que se había puesto uno, güey. Bueno, hasta que vengamos, nos platica por qué nos está preguntando, pues, man.

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0: ¿Por qué nos pones esa rola, güey?
1: Porque fue una rola que salió en el tema del COVID cuando la sacaron ese tema.
0: Pues nomás tú sabes, güey.
1: No, pues ahí está.
0: Bueno, díganos.
2: Ahí les va, enfermedades y el número de decesos que causan a nivel mundial al año.
1: Ay, yes.
2: Número 10.
3: La better fight.
2: Con 1.3 millones de decesos, la tuberculosis.
3: ¿Todavía? Fíjate, yo una vez me inyecté porque ya me quería morir y no me hizo nada la asquerosa. Yo creo que me agarré una que no era. Y dice que a los dos meses te mueres. Nada, güey.
0: ¿Te inyectaste tuberculosis?
3: Sí.
2: ¿Por eso no es tuberculoso?
3: Oye.
2: ¿No fuiste tuberculoso? O sea, ¿no te dieron síntomas?
3: Me pasó unos dos días. Dije, ya. Ya.
0: ¿Pero qué te inyectó esa madre, tiwi?
3: Tengo una amiga que es enfermera.
2: Número 9.
0: Intento desvivirme número 2500. Si no funcionó.
3: Pues como si le echaras al cloro, güey. Se fue, se hizo nada.
2: El número 9 es nada más y nada menos que enfermedades o infecciones digestivas. La diarrea y ese tipo de cosas causan al año 1.4 millones de decesos. Sobre todo en ancianos.
0: Bueno, sí, ya les.
3: Es que ya eso es lo que te da la energía de la K.
2: Es correcto. Vámonos con el número. Ahí les va. Esta enfermedad, el Alzheimer. Que hay estudios donde dice que hasta la persona olvida cómo respirar.
0: ¿En serio?
2: Por eso es que causa de pronto muertes o incluso es tanto el nivel de enfermedad que llegan a olvidar el sabor de las cosas. Es por eso que mucha gente puede tomar lo que sea sin saber qué es lo que está tomando.
0: El oro o algo.
2: Todo eso. Sí. Pierden el olfato, olvidan cómo respirar, todo ese tipo de cosas y causa muertes a nivel mundial. Y al año es 1.6 millones de personas con Alzheimer. El número 7 nada más y nada menos que hay cáncer, pero de pulmón, tráquea, y bronquios.
0: Okay.
2: Con 1.8 millones de personas y no es un hay cáncer tipo de cáncer, cánceres o cáncer como se pronuncie, más agresivos.
0: Sí,
2: ahorita les voy a decir más.
0: Hay muchos números.
2: Con el número 6 nada más y nada menos, ya que estábamos hablando de diabetes, al año cobran la vida de 2 millones de personas en el mundo. Es mucha gente.
0: Y es que es una enfermedad.
3: Pero para
0: que no
3: 120
0: te duele
3: millones
0: nada.
3: Que hay nomás en México.
0: No, pues sí, pero esto estás hablando a nivel global, o sea, no sé cuántos son en México. Pero es una enfermedad silenciosa, pero mortífera, ¿verdad?
2: Es correcto.
0: Ahorita nos dicen los otros cinco.
2: Así es.
0: Ahí venimos.

0: Vamos a ver cuáles son las 5 enfermedades más mortíferas del planeta Tierra.
1: Number 5.
2: Vamos rápidamente con enfermedades de transmisión sexual. El HIV o el VIH, como le quiera decir. Nada más y nada menos que 2.5 millones de decesos al año.
1: Pero ya está la cura, ya está bien, perro, ¿no? De hecho, hay una, güey, en Estados Unidos, que hace cuenta que te le inyectas, tienes relaciones con la persona que sea, y no te pasa nada, güey. No,
3: está muy controlado.
1: O sea,
3: güey.
1: Sí, güey. O sea, es como una pastilla de prevención. Okay. O sea, que te puedes escuchar a todo el mundo, güey.
2: Okay. Con un chochito, y ya te lo echas y ya.
1: Sándale, y ya, sí, o sea, es maravilloso, güey. No, me
3: Estoy bien feliz,
2: lo ponen a Freddie Mercury.
0: Ay, no.
2: Número 4 y 3 son respiraciones, enfermedades respiratorias bajas y altas también. Entre las dos suman nada más y nada menos que 7.3 millones de personas.
0: Ya subió macizo.
2: Ya subió. O sea,
1: ¿cómo que 7?
2: 7.3 millones de personas en enfermedades respiratorias.
1: ¿Cómo altas y bajas, güey?
2: Es que hay unas que son bajas y otras que son altas. ¿Cómo?
3: Chaparrita, güey.
1: Okay.
0: Número 3.
1: No digo que era la 3 ni la 4.
2: No, que estaban unidas. Pero vamos con la 3.
1: No, el 3, ¿verdad?
2: Con 9.6 millones en total, cáncer de colon, hígado y estómago.
3: Esos son los más agresivos.
2: Esos son ya los más agresivos. Eso ya son más agresivos. Vámonos con el número 2.
1: No, el 2, ¿verdad?
2: Con derrame cerebral a nivel mundial o un accidente cerebrovascular con 9.8 millones de personas al año.
0: No, son muchos, son muchísimos.

0: Sí, mira que es, dicen que eso es muy prevenible, que cuando te sientas así mal, porque hay como al ciertos
1: síntomas, ajá. ¿Sí?
0: Con que te pinches un dedo con una aguja y tu cuerpo
1: no lo agarré de modo.
0: No, o sea, que si tú te pinchas, güey, eso detona que tu presión
1: baje. Sí. Ajá. Con el siguiente, estas son enfermedades cardíacas, todo lo que lleva del corazón.
2: Estamos
0: más mortífero.
1: Pero ahí te va, mira, de lo que dije ahorita, fue 9.8 millones, sí, y de esta salta a 17.9 millones de muertes al año por enfermedades relacionadas con el miocardio.
2: Es como el azúcar, o sea, mucha gente no sabe que tiene hipertensión y al momento,
1: ahí
2: por
1: está.
2: Eso es
3: que pues cuídense. Aparte que el corazón uno sufre un chorro y pues el corazón sigue, pues le hace tanto daño.
0: Vaya con el médico a hacerse una revisión anual, no está de más. Dije
3: sí,
0: anual.
3: Sí, también la próstata, vayan a checarse la próstata.
0: Revisiones porque esporádicas diario, ¿verdad?
3: Lo más trato, ¿verdad? De estarme chequeando.

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1: Hoy nomás ese cumbión. ¿De qué nos hablar acá?
2: Mi querida madresota, congregación, una vez más, ahí les va.
3: Para la gente, la greña.
2: Para la gente que tiene.
1: No tanto, no abuse.
3: No se pase lanza.
2: ¿Le dije algo?
1: Ándele, ándele.
2: Pues. Ahí les va. Bueno, esta mujer llamada Valeria. Desgraciadamente tiene una enfermedad, hablando de lo que dijo la zorrita, de insuficiencia renal. ¿Ok? Pues bueno, obviamente ella tenía su pareja que lo apoyaba, le decía, oye, pues vamos a echarle ganas, mira que esto y que el otro, que fue y que vino. Pues bueno, esta historia la compartió precisamente esta mujer a través de las redes sociales. Ya ven que se agarran ahí de todo.
3: Sí.
2: Esto sucedió allá en mi México mágico, mano.
1: Ok.
2: Bueno, cuando estaba con el novio, dice que nunca le exigió directamente el órgano. O sea, tampoco no es de que, oye, estoy mala.
3: Quería un piano.
2: No.
3: Ah.
2: Pero le hizo así como que comentarios de que, oye, pues es que la pareja hay que estar apoyando.
1: La mujer fue diagnosticada con una enfermedad de riñón.
2: Exactamente.
1: Y ella tiraba indirectas de.
2: Le tiraba la indirecta. No se lo pedía directamente, pero así como que, ay, si tuviera una pareja que me dura el riñón.
3: No mames.
2: Ojalá, ¿verdad? Me duele el riñón.
1: Ay, quiero hacer agua de riñón.
2: Exactamente. Ya, no. Mi pareja está sana. No me podía. O sea,
1: no, ya fuera,
3: me daba así, güey. Le daba así.
2: Culo preciado, ya.
1: Se me antojó un rato. Debía haberse aplicado, güey. Si sabía.
2: El hocico. Bueno, pero a ese
1: se me antojó un riñón encebollado,
2: güey. Algo así. No. Y entonces.
1: ¿Has comido riñón encebollado? ¿Sabe mal que el hígado, güey?
3: Una champaina,
1: no, güey. Siempre no. Así la preparas como
3: las carnitas. Llegaba y pedía un riñoncito,
1: ¿ah? No, un riñón. No le sobró un riñoncito por
2: ahí. Bueno, de esas indirectas no tanto, pero sí, güey. Pues el vato le decía
1: a puro riñón.
2: Le decía, no, ¿saben qué? ¿Sabes qué? Es que, pues, estoy estudiando y necesito primero acabar mi carrera, ¿verdad? Porque, pues,
3: iba en el box y pégale con
2: ese con ese compromiso, pues no, ¿verdad? Pues, ¿qué crees que hizo la mujer? Dijo, ah, sí, o sea, ¿no me vas a donar el riñón? No, pues es que cómo, o sea, pues yo no puedo.
4: O sea, quería tener el trabajo seguro para estar los dos enfermos y
2: que todo. Ajá, pero bueno, ella dijo, ah, no me lo vas a dar. Ah, pues entonces, ¿sabes qué? Aquí se termina la relación.
3: Ah.
2: Y esta mujer, pues obviamente continúa su tratamiento de diálisis y terminó a su novio precisamente porque no le donó el riñón, güey.
1: No era obligación.
2: No, claro que no, pues era su novio, de todos modos, aunque fuera, ¿va?
1: Imagínate, se lo dona y luego lo termina, güey, de todas maneras.
2: Imagínate, güey. Pues
1: no,
2: ahí está.
1: No, pues ahí está la información. No hay necesidad, diría.

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1: ¡Atención Colombia! Se logró el objetivo en Guadalajara. La selección Colombia sella su boleto anticipado a los 16avos de final mundialista, tras derrotar con autoridad, pero sufriendo hasta el final, 1-0 a una rocosa República Democrática del Congo. Con este resultado, el combinado dirigido por Néstor Lorenzo mantiene paso perfecto. 6 puntos de 6 posibles en el Grupo K. No fue una noche fácil en el Estadio Guadalajara. Los Leopardos del Congo plantaron un muro defensivo impasable, el mismo con el que ya habían frenado a Portugal en el debut. La tricolor, vistiendo hoy su tradicional camiseta amarilla combinada con shorts blancos, buscó romper las líneas con Luis Díaz y James Rodríguez. Sin embargo, la tensión se apoderó de la primera mitad, con 2 intervenciones largas del VAR que mantuvieron el grito de gol ahogado en la tribuna. Nos fuimos al descanso con un pálido 0-0. Para la segunda mitad, Lorenzo movió el banco, dándole minutos a Juan Fernando Quintero y John Córdoba, buscando frescura arriba. El cerrojo africano parecía indestructible, hasta que apareció el hombre de la noche. Minuto 76 de juego, proyección letal, desatención en el área congoleña y Daniel Muñoz saca un remate certero para inflar las redes. El VAR revisó una posible infracción, pero el central convalidó. ¡Estalló Guadalajara! ¡Gol de Colombia! En los minutos finales, la tricolor supo sufrir. Richard Ríos entró a ponerle pausa al medio campo y, pese a las tarjetas amarillas de Lucumí y Lerma por la alta fricción del encuentro, el pitazo final decretó el definitivo 1-0. El bloque defensivo africano se marcha con las manos vacías, pero habiendo competido al máximo nivel. Puntaje ideal para Colombia en este arranque mundialista. Clasificación matemática en el bolsillo y ahora a pensar en el cierre del grupo para definir el liderato. El sueño de la Copa del Mundo sigue más vivo que nunca. ¡Hasta la próxima!
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0: Oye, madre Sotra,
1: ¿qué pasó? Oiga,
0: ahorita que estamos rememorando a esta Esperanza, ¿habrá como que las mujeres que tengan ese tino para escoger a los hombres con tendencia mayatesca? Porque, por ejemplo, todos los que tuve Esperanza, a todos me los eché.
2: Todos compartieron los mismos.
0: Pero o sea, ella tenía un tino, o sea, yo ya sabía que siendo algo de ella, el vato iba a caer.
3: Ahí vas,
0: o sea,
3: a lo seguro, pues.
0: Iba a lo seguro, güey.
3: Era el filtro, man.
0: Sí, pero ella también me quitaban los míos, o sea.
1: Ah, pero se los restaban todos para
0: no,
1: todos.
0: No, cuando acordaba ya se lo había echado a la asquerosa reptil.
4: Oye, madre Jota, y entre esos hombres que se veían varoniles, había alguno que dijera, a mí, ahora dame tú.
2: O sea, intercambio.
3: ¿Se volteaba la concha?
4: ¿En serio?
2: Demasiada información.
0: Dice mi hermano que todos los que lo hacen van con esa intención, pero empieza por el otro lado.
2: ¿Quién sabe?
3: Qué buena información. Qué bueno que se quedó sin la duda, ¿eh?
2: Ay, discúlpenos, ¿verdad? Pero bueno, ya nos vamos.
0: Posámonos.
3: Ya después que le diste y le dijiste, ya vámonos.
0: No, me dijeron.
2: Mi querida madreada.
3: Muchas gracias, ya escuchamos el día de mañana para que escuche las 4 horas de estupidez aquí en el convento.
2: Raimunda.
5: Ya nos vamos, gracias.
3: Otra.
2: Madre Jota, despídase como la gente.
0: Mucho gusto, Dorandi. Gracias por acompañarnos. Los apodoros por Eva and Eva.
3: Hipótrita.
2: ¿Y por qué me preguntó eso tan asqueroso?
0: Sí, güey. No, de hecho, lo que,
2: gente, ¿qué culpa
0: lo
2: tiene?
0: Que le dije fue una afirmación. Lo que le pregunté era... ¿Habrá mujeres que tengan esa atracción? O sea, porque... Bueno, hay otro.
2: Vámonos, don Raimunda, amigo Zorrita.
4: Me despido con la carta de Pablo y dice así: si es fea, al menos que sea nalgona, porque la cara ofende, pero la pompi defiende. Palabra del Señor.
2: César Guerrero, José Lío Vázquez y el DJ Mantecas en la producción de este programa. Soy Cristian Carrillo, vale a la madre sota, cuídese mucho. Gracias a toda la raza, donde quiera que nos escuchen, cualquier ciudad del mundo que esté escuchando este programa llamado El Convento Radio. ¡Sí!

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1: ¡Atención, Colombia! Se logró el objetivo en Guadalajara. La selección Colombia sella su boleto anticipado a los 16avos de final mundialista, tras derrotar con autoridad, pero sufriendo hasta el final, 1-0 a una rocosa República Democrática del Congo. Con este resultado, el combinado dirigido por Néstor Lorenzo mantiene paso perfecto. 6 puntos de 6 posibles en el Grupo K. No fue una noche fácil en el Estadio Guadalajara. Los Leopardos del Congo plantaron un muro defensivo impasable, el mismo con el que ya habían frenado a Portugal en el debut. La tricolor, vistiendo hoy su tradicional camiseta amarilla combinada con shorts blancos, buscó romper las líneas con Luis Díaz y James Rodríguez. Sin embargo, la tensión se apoderó de la primera mitad, con 2 intervenciones largas del VAR que mantuvieron el grito de gol ahogado en la tribuna. Nos fuimos al descanso con un pálido 0-0. Para la segunda mitad, Lorenzo movió el banco, dándole minutos a Juan Fernando Quintero y John Córdoba, buscando frescura arriba. El cerrojo africano parecía indestructible, hasta que apareció el hombre de la noche. Minuto 76 de juego, proyección letal, desatención en el área congoleña y Daniel Muñoz saca un remate certero para inflar las redes. El VAR revisó una posible infracción, pero el central convalidó. Estalló Guadalajara, gol de Colombia. En los minutos finales, la tricolor supo sufrir. Richard Ríos entró a ponerle pausa al medio campo, y pese a las tarjetas amarillas de Lucumí y Lerma por la alta fricción del encuentro, el pitazo final decretó el definitivo 1-0. El bloque defensivo africano se marcha con las manos vacías, pero habiendo competido al máximo nivel. Puntaje ideal para Colombia en este arranque mundialista, clasificación matemática en el bolsillo, y ahora a pensar en el cierre del grupo para definir el liderato. El sueño de la Copa del Mundo sigue más vivo que nunca. ¡Hasta la próxima!
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1: ¡Atención, Colombia! Se logró el objetivo en Guadalajara. La selección Colombia sella su boleto anticipado a los 16avos de final mundialista, tras derrotar con autoridad, pero sufriendo hasta el final, 1-0 a una rocosa República Democrática del Congo. Con este resultado, el combinado dirigido por Néstor Lorenzo mantiene paso perfecto. 6 puntos de 6 posibles en el Grupo K. No fue una noche fácil en el Estadio Guadalajara. Los Leopardos del Congo plantaron un muro defensivo impasable, el mismo con el que ya habían frenado a Portugal en el debut. La tricolor, vistiendo hoy su tradicional camiseta amarilla combinada con shorts blancos, buscó romper las líneas con Luis Díaz y James Rodríguez. Sin embargo, la tensión se apoderó de la primera mitad, con 2 intervenciones largas del VAR que mantuvieron el grito de gol ahogado en la tribuna. Nos fuimos al descanso con un pálido 0-0. Para la segunda mitad, Lorenzo movió el banco, dándole minutos a Juan Fernando Quintero y John Córdoba, buscando frescura arriba. El cerrojo africano parecía indestructible, hasta que apareció el hombre de la noche. Minuto 76 de juego, proyección letal, desatención en el área congoleña y Daniel Muñoz saca un remate certero para inflar las redes. El VAR revisó una posible infracción, pero el central convalidó. Estalló Guadalajara, gol de Colombia. En los minutos finales, la tricolor supo sufrir. Richard Ríos entró a ponerle pausa al medio campo, y pese a las tarjetas amarillas de Lucumí y Lerma por la alta fricción del encuentro, el pitazo final decretó el definitivo 1-0. El bloque defensivo africano se marcha con las manos vacías, pero habiendo competido al máximo nivel. Puntaje ideal para Colombia en este arranque mundialista, clasificación matemática en el bolsillo, y ahora a pensar en el cierre del grupo para definir el liderato. El sueño de la Copa del Mundo sigue más vivo que nunca. ¡Hasta la próxima!
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1: ¡Atención, Colombia! Se logró el objetivo en Guadalajara. La selección Colombia sella su boleto anticipado a los 16avos de final mundialista, tras derrotar con autoridad, pero sufriendo hasta el final, 1-0 a una rocosa República Democrática del Congo. Con este resultado, el combinado dirigido por Néstor Lorenzo mantiene paso perfecto. 6 puntos de 6 posibles en el Grupo K. No fue una noche fácil en el Estadio Guadalajara. Los Leopardos del Congo plantaron un muro defensivo impasable, el mismo con el que ya habían frenado a Portugal en el debut. La tricolor, vistiendo hoy su tradicional camiseta amarilla combinada con shorts blancos, buscó romper las líneas con Luis Díaz y James Rodríguez. Sin embargo, la tensión se apoderó de la primera mitad, con 2 intervenciones largas del VAR que mantuvieron el grito de gol ahogado en la tribuna. Nos fuimos al descanso con un pálido 0-0. Para la segunda mitad, Lorenzo movió el banco, dándole minutos a Juan Fernando Quintero y John Córdoba, buscando frescura arriba. El cerrojo africano parecía indestructible, hasta que apareció el hombre de la noche. Minuto 76 de juego, proyección letal, desatención en el área congoleña y Daniel Muñoz saca un remate certero para inflar las redes. El VAR revisó una posible infracción, pero el central convalidó. Estalló Guadalajara, gol de Colombia. En los minutos finales, la tricolor supo sufrir. Richard Ríos entró a ponerle pausa al medio campo y, pese a las tarjetas amarillas de Lucumí y Lerma por la alta fricción del encuentro, el pitazo final decretó el definitivo 1-0. El bloque defensivo africano se marcha con las manos vacías, pero habiendo competido al máximo nivel. Puntaje ideal para Colombia en este arranque mundialista. Clasificación matemática en el bolsillo y ahora a pensar en el cierre del grupo para definir el liderato. El sueño de la Copa del Mundo sigue más vivo que nunca. ¡Hasta la próxima!
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1: Buenas, ¿cómo están? Es Pati Sánchez, Mauro Hernández en Club Hit Latino, Pati.
2: Así es, ¿cómo están todos? Hoy les tenemos un súper programa.
1: Sí,
2: ya a gusto, tranquilo. Ya nos pasamos a mí el lunes se me hace difícil.
1: El ni es de la semana, ¿no? Porque ni es ni está terminando la semana.
2: Ni está iniciando.
1: Todo muy bien, así que quédense con nosotros. Recuerda que tenemos más información. Además, todo lo que encuentra en Nueva.News, ahí está este gran portal de muchísima información.
2: Sí, de noticias, actualidad, deportes, espectáculos, novedades, todo lo que tienen que saber aquí de la Unión Americana, el Nueva.News.
1: Además que bueno, hoy estaremos hablando de muchísimas cosas que a usted le importa, le interesa, sobre todo del pato, este pato Merlin, ya, es más, hasta los escoceses ya imitaron el tema del pato.
2: Sí, ¿también? Ya se hizo viral que, ojo, es la mascota no oficial, pero la FIFA ya lo hizo oficial de la Ciudad de México.
1: Correcto. ¿Y qué haces con tu ropa que ya no usas?
2: Yo la regalo.
1: ¿Qué más? Usted, yo la guardo.
2: O la venta de garage, ¿no?
1: Eso sería una buena idea. Quédese con nosotros, así comenzamos Club Hit Latino.
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2: Un abrazo grande a la gran comunidad latina que nos escucha y sobre todo a todas las damas, las ingenieros, ingenieras, importante, ¿no?
3: También, sí, para... por supuesto, es el Día Internacional de la Mujer en la Ingeniería, que históricamente ha sido una profesión, una carrera para hombres, o los hombres son los que han ocupado esta carrera, pero claro que hay muchas mujeres ingenieras y por eso el día de hoy, pues es para esto, para reconocer y difundir sobre, yo creo que también hay pocas oportunidades para las niñas, para las mujeres que quieren ser ingenieras, ¿no? Son pocas, la verdad, casi, y si te fijas, por ejemplo, en los salones de estas carreras, la mayoría son hombres.
2: Sí, sí,
3: la
2: sí.
3: La mayoría.
2: Sí. No, y luego, por ejemplo, si vamos a alguna obra o algún sitio y que dice, oigan, ¿dónde está el ingeniero? Y sale la ingeniera, ¿no? Y todo.
3: Se te hace raro.
2: Se le hace raro, pero la verdad es que son muy capaces, hacen cosas extraordinarias y la verdad, la carrera no está peleada con el género para nada. Así que, es más, me atrevo a decir que hasta trabajan mejor que el hombre. La verdad, hay perdón por más malo que otro mueble.
3: Ya, yeah, que dice, no, la verdad es que sí son muy capaces, sí. Y por eso hoy reconocemos y festejamos a las mujeres en la ingeniería, a todas las ingenieras.
2: Sí, sí, sí, y que ha crecido muchísimo, porque no hay barreras, ¿eh? Aunque te digan, no, que eres, vas a estudiar ingeniería, porque luego los papás sí pueden decir, no, no, no, déjenla hacer lo que ellas quieren ser. Además que también hoy es el día
3: de
2: la...
3: Más?
2: En Detroit tienen una forma muy especial de hacer la pizza, a diferente de la pizza italiana. Y hoy es el día de la pizza de Detroit, así que...
3: De Detroit.
2: Saludos a toda la gente en Detroit que nos escucha. Y también, ¿por qué no? Es día de tomarse una selfie a todos los runners.
3: Ah, sí, o sea, nos salimos a correr, ahorita nos ponemos los tenis, damos... Y una selfie.
2: El Selfie Runner Day, o sea, ¿quién inventó ese día?
3: Pues son los días, innecesarios, que no tienen, hay que fomentar el ejercicio, hay que ser runners todos, y la selfie, bueno, pues también se la toma de pasada.
2: Y también día del flamingo rosado, ¿no? También que es muy bonito y es muy raro.
3: ¿Es lo mismo que las avestruces?
2: No.
3: No, ¿verdad? Sí, el flamingo es un...
2: El flamingo, so sí. Different. Yeah.
3: Rosita, rosita, rosita.
2: Rosita, rosita. Así que felicidades a todos.
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2: Sí, como ñeque. Y fíjate, Mau, que hoy vamos a hablar de un ranking que mide las ciudades de acuerdo a su felicidad. ¿Cuál crees que sea la ciudad más feliz del mundo? Del mundo.
1: Del mundo. Bueno, aquí en Estados Unidos, yo pensaría que Los Ángeles, pero creo que hay datos que no lo comprueban. La más feliz del mundo, algunos decían que Dinamarca, otros decían que Finlandia, no sé si México entra ahí, ¿no?
2: Pues quisiéramos que nuestras ciudades, ¿verdad?, estuvieran, pero es una edición que hace el Happy City Index, que miden precisamente cientos de ciudades según su calidad de vida estructural, y es Copenhague la ciudad más feliz del mundo.
1: ¿Cómo que Copenhague?
2: Copenhague analizó este estudio, mira, 1,000 ciudades a partir de 64 indicadores, y les asignan puntos. ¿Sabes qué evalúan? Movilidad, economía, salud, gobernanza, vida ciudadana, y la capital de Dinamarca, Copenhague, se destacó por su calidad de vida, sostenibilidad, sí, el equilibrio entre vida personal y trabajo y participación cívica.
1: Yo no sabía, fíjate, por ejemplo,
2: Copenhague.
1: Según estos datos, Copenhague superó a Helsinki y a Ginebra, ¿no? Que Helsinki yo sabía que pues era también uno de los lugares, tanto con Finlandia y demás, que era de los más felices, ¿no? Pero sí, que hubo 6,919 puntos, ¿no? Por encima de Helsinki, que tuvo 6,882. Así que, pues bueno, ¿y qué? ¿Y México no figura? ¿Guadalajara? No, ¿Monterrey?
2: No figuran. No, Estados Unidos tampoco. Es que, mira, miden cosas interesantes, por ejemplo.
1: ¿Cómo qué?
2: El transporte ecológico. De Dinamarca, su baja tasa de desempleo, o sea, hay muy poca gente desempleada. Uh-huh. En México hay mucho desempleo.
1: No, y de ambiente no hablamos, ¿no? Porque también hay mucha contaminación, ¿no?
2: Y fíjate, que a nadie lo toma en cuenta, la licencia parental.
1: Ajá.
2: Remunerada. O sea, ya no la licencia de maternidad, sino la licencia parental remunerada. O sea, ellos sí lo tienen, a los papás los mandan a descansar con sueldo. ¿Dónde ves eso?
1: Ah, no, bueno, vamos.
2: ¿Les cuántos días les dan? Cuando fuiste papá, ¿cuántos días te dieron?
1: No, yo me tomé, sí, por la charola grande, ¿eh? Yo
2: ¿sí?
1: Yo sí pedí muchos días.
2: Pero tú los pediste.
1: Pero generalmente te dan una semana, si te va
2: no,
1: bien,
2: unos cinco días y ya.
1: Pero bien, oye, muy bien, ¿eh? Vámonos sí. A Copenhague.
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1: Espérense, esto le va a encantar, esto le va a gustar. No se vaya, no se vaya, porque la tecnología está en nuestras manos y cada día avanza más y más a pasos agigantados. Y aplauso, honor a quien honor merece, porque ustedes dirían, pues, ¿quién podría ser una persona tecnológica, un inventor? A lo mejor es alguien, un alemán, un suizo, un belga, ¿no? Es un mexicano, Patricia.
2: Mexicano, mira, yo pensaría uno, pues uno de Dinamarca.
1: No, hombre.
2: Ahora estamos hablando que es la mejor ciudad del mundo.
1: Un investigador mexicano desarrolló un algoritmo que es capaz de detectar los daños estructurales ocultos en edificios, en puentes y otras obras civiles. Y es que, pues hay que decir que a México le llueve sobremojado con el tema de los temblores, Patricia. Todo el tiempo está temblando.
2: La Ciudad de México ya vive en ariscos.
1: Todo el tiempo.
2: Suena algo, ya no saben si van o vienen, pobrecito. Es que sí les tiembla mucho.
1: Suena la alerta sísmica hasta cuando uno va al baño, ¿no? Con mi compadre, a ver, jálele. Y
2: no, tiembla, imagínate, ¿no? Eso sí que nunca les pase.
1: Pues es que el Rigidez Base o Rigideces Bases es el proyecto de Ramsés Rodríguez Rocha, profesor de la Escuela de Ingeniería del Politécnico Nacional, que bueno, él habló primero de ubicar que las zonas, algunos edificios, han perdido rigidez en columnas y vigas sin recurrir a una inspección visual. Tú sabes, Pati, vivimos allá en México, cada cuando revisan las estructuras de los edificios. Me atrevo a decir que casi nunca.
2: ¿Sabes cuándo lo hacen? Después de un temblor.
1: Ah, nada más.
2: Como ya se cayeron algunos, hay grietas cuando lo revisan, pero eso va antes.
1: Pues él explicó que el sistema puede ayudar a decidir si un inmueble requiere reforzamiento o demolición en casos extremos con el fin de evitar la pérdida de vidas humanas, ¿no? Entonces, el algoritmo reconstruye un estado inicial sin daño, compara la respuesta de la estructura y determina qué elementos presentan afectaciones y en qué medida. Es una joya, Patricia, la verdad, ¿eh?
2: No, la verdad es que sí, porque como tú decías, eso por lo menos

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3: Bueno, como ya les habíamos adelantado, hoy hay jornada futbolera para que lo tomen en cuenta. ¿Qué equipo vamos a ver? Portugal contra Uzbekistán. Sin duda, Portugal tiene que ganar a Uzbekistán, aunque no sé si te has dado cuenta, Pati, que los equipos pequeños, entre comillas, han sacado la nota, han sacado resultados.
4: Como Cabo Verde, empates,
3: ¿no?
4: Cabo Verde. O sea, que no son tan equipos tan fuertes y dices, ah, pues, ¿qué puede pasar? Y mira.
3: O tan mediático. Costa de Marfil.
4: Exacto.
3: O sea, islas pequeñas que están dando la nota. Y vuelvo a sacar a luz a Diego Luna, que decía, todos los equipos tienen la misma oportunidad.
4: Ah, no, claro, sí, todos. Lo que pasa es que hoy hay unos más famosos que otros y tienen una trayectoria más importante.
3: Por ejemplo, imagínate que hoy gane. Interesante, no sería, ¿no? Porque gana va contra Inglaterra. Harry Kane está vuelto loco, ¿no? Entonces, Inglaterra está muy poderoso.
4: Sí, siempre hay equipos que dicen, no, pues este es el bueno.
3: Sí, Panamá contra Croacia. Croacia a lo mejor tiene la oportunidad ahora sí de poder salir avante. Y Colombia contra República del Congo, que no he visto a los colombianos que traen un verdadero fiestón que te vuelve loco.
4: Son los que más equiparon a los mexicanos, ¿no?
3: Sí.
4: En cuanto al festejo.
3: Sí, sí, sí, en cuanto al algarabía y demás. Y bueno, hablando ya de los Mexican Powers, hay que decir que el partido de México contra Chequia, pues ya no falta nada, ¿no? Ya será también el día de mañana. Uh-huh. Y hay que decir que el Pato Merlín ya hasta fue a la mañanera con la presidenta.
4: Sí vi que lo llevaron el patito.
3: Ayer
4: y
3: estuvo
4: ahí. Ya se le dio su una relevancia importante. Oye, pero ¿cuál es el papel del pato? ¿Qué hace el pato? A ver.
3: Pues nada, nomás. Lo que pasa es que se hizo famoso el pato porque en una marcha que iban todos, ya sabes, en el Ángel festejando, iba el pato vestido de...
4: Pero da pronósticos también,
3: no,
4: como el
3: fútbol. Ya lo pusieron a dar pronósticos, pero eso no era su función.
4: O sea, de que elija a un equipo.
3: Sí, él iba cotorreando con la familia, pero se hizo viral que, pues, en todo el mundo ya lo reconocieron. De hecho, había personas de otras naciones que lo veían. Tan es así que Escocia ya emuló y el... Oh, hay un patito.
4: Andale.
3: Que ya abandera a los escoceses, así que...
4: ¿Qué tal?
3: Pues si le da inclusión al animal está padre, pero hay un fuerte rumor de que, ajá, es muy probable de que el pato esté mañana en el partido de la selección mexicana.
4: Mira, o sea, va a ir allá al Estadio Ciudad de México.
3: Es muy probable que el Pato Merlín esté ahí, pero vamos a ver si hay código de conducta en los estadios que se dice que prohíbe de manera general el acceso a los animales.
4: Bueno, pero es Merlín.
3: Se lo van a pasar por el Arco del Triunfo, lo más seguro.
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1: Si hay alguien chismoso en esta estación de radio, se llama Patricia Sánchez.
2: ¿Qué presente? No, a ver. Chismoso, no es que sea chismosa.
1: No llegó ahorita. Fíjate y me contó. ¿Qué creen que me...? ¿Qué?
2: No, a ver, es una información que se me proporcionó. Y
1: ¿por qué se te proporcionó? Porque preguntaste en seguramente. Este
2: mundo, me comentaron. Entonces, pues.
1: Tú siempre andas buscando chismes.
2: Yo no puedo decirle a la gente, ¿sabes qué? Cállate. No.

0: me cuentes nada.
1: ¿Sabes cómo llega Patricia esta empresa? Llega ahí. ¿Qué onda? ¿Qué chismecito nuevo hay?
0: ¿Sabes por qué se pone más bueno los chismes?
1: ¿Por qué?
0: Porque como obviamente en el medio somos los mismos y nos conocemos. O sea, el chisme se pone bueno cuando conoces a las personas.
1: Ah,
0: porque
1: bueno,
0: eso que le conté, él conoce a las personas y ya toma un sentido más picoso, ¿o no?
1: Sí, no.
0: Que claro, luego ni te lo imaginabas.
1: Te voy a decir una cosa, cuando me platicó así de que...
0: Fíjate que
2: ¿quién
0: sí.
2: ¿Quién crees que vieron agarrado de la mano de otra persona?
0: Y él, no, yo, pues fíjate que sí.
2: ¿Y yo cómo?
0: Y la fuente es confiable, ¿eh?
2: Confiable. Y luego, oye, pero el otro está casado. No, ya no.
1: Bueno, ya puro chisme. Pero oye, hablando de casados, embarazos y demás, ¿qué pasa con Anne Hathaway?
0: ¿Qué crees? Bueno, ¿qué? Pues también nos sorprendió mostrando su embarazo, ya la panza grande y todo.
1: ¿Está embarazada Anne Hathaway?
0: Sí, está embarazada, mantuvo en secreto su embarazo durante el tour del Diablo Viste la Moda 2 por una importante razón, pero está en espera de su tercer hijo. Fíjate, yo pensé que era el primero.
1: No, tres hijos. Oye, entonces...
0: Ya tiene dos y este es el tercero. Ya tiene edad también, entonces, por eso llamó la atención.
1: Fue durante el rodaje, ¿no? Entonces ella...
0: Dicen que trae pancita chiquita, porque ahorita ya trae panza botada, o sea...
1: No, traía pancita en la... cuando hizo medios, ¿no?
0: Sí,
1: cuando
0: que trabajó. Fue a México y todo.
1: Ah, entonces cuando estaba en el rodaje, seguro ahí... Llegó la pareja y dijo, ¿qué pasó? Mira, chiquita, aquí
0: me... Pues yo creo que sí. Mira, ella es mamá de Jonathan de 10 años, de Jack de 6, y ahorita está esperando a su tercer hijo. Lo dio a conocer la noticia a través de un video publicado en su cuenta de Instagram. Anne Hathaway mantuvo en secreto su embarazo durante esta promoción porque dijo, bueno, yo me quería mantener con la noticia de la película, no del embarazo.
1: No, pero qué bueno, porque luego de repente cuando dicen al mes que están embarazadas, híjole, hay que manejarlo con mucha precaución, ¿no? Por eso, por la salud del bebé, ¿no? Así que
0: sí.
1: Enhorabuena para Anne Hathaway.
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1: Un tema que honestamente nos cuesta mucho trabajo tocar porque yo sí cojeo de esta pata, una disculpa, y yo no sé si a ustedes les pasa igual, pero ¿qué pasa con la ropa que ya no usamos? ¿Qué hacemos? O con la que nos arraigamos, que a lo mejor dices, híjole, es mi favorita, o es una edición especial,
2: Hay ropa que no queremos soltar porque... O está bien fea esa playera, pero la sientes rica y te gusta, y está fresca hasta para dormir, o sea, hay ropa que no sueltas aunque ya esté vieja.
1: Sí, no, yo tengo ese problema. Yo esta semana le decía a Pati, tengo que dejar la ropa, de verdad, yo creo que ya tengo que soltar. Una vez dejé una camisa edición especial de Star Wars Boba Fett, se la regalé a un compañero de la radio, y no sabes cómo me arrepentí, dije, porque la camisa estaba perrísima.
2: Se la di.
1: Se la regalé y cada que lo veía, dije, ¿sabes qué? Regrésamela, ¿no? No, padre, regrésamela. Decía, no, porque estaba bien chida, ¿no?
2: Ya no tiene B de vuelta, Magui. Pero a ver, ¿tú qué haces con tu ropa? ¿Haces venta de garage? ¿La vendes? ¿La intercambias?
1: ¡Nada!
2: ¿Ya se usa mucho? ¿Nada? ¿O la acumulas? ¿O la regalas?
1: Yo lo que he estado haciendo, sí traigo, hace cuenta, separo la ropa. Y alguno digo a mi esposa, oye, a ver, de esta ¿cuál le queda a tus hermanos? Porque sus hermanos son como de la misma medida. Y hay ropa muy buena, porque la verdad soy cuidadoso de la ropa, ¿no?
2: Entonces, la compartes con familia.
1: Y se ve bien, digo, no se ve vieja.
2: Sí,
1: no,
2: exacto, te voy a decir, oye, pero sí les da ropa buena.
1: Si ya ve una que está rota y remendada, pues la regalo.
2: Eso no se la vas a dar a los cuñados.
1: Pero a mí me cuesta muchísimo trabajo,
2: ¿deshacerte de la ropa?
1: El otro día vi a un cuate que hacía de las camisas, las t-shirts, que a mí me gustan mucho, que son como con gráfico, que decía que cuando no las quieres deshacer, hagas cojines de ellas, que hay una especie que mandas a hacer cojines.
2: Está padre, o sea, con el estampado. Aunque esté desgastado.
1: Sí, pero se ve bien, como un cojín, la tela funciona.
2: Como muy vintage.
1: Estos forras cojines.
2: Órale.
1: No es mala idea, ¿no?
2: No es mala idea, fíjate, ¿qué hago yo? Yo la regalo, la dono.
1: La puedes donar.
2: Hay un centro de distribución que vas y dejas ropa, te lo piden limpia, en buenas condiciones, y ahí la dejas, ahí la revisan, la separan y la destinan a comunidades que no tienen recursos.
1: Hay gente que la puede vender en Marketplace y demás, o por qué no, también, si ve a algún homeless en la calle, carga ahí las camisas y se las puede regalar a algún homeless.
2: Un suéter, algo así.
1: Puede ayudar, ¿no? Seguimos con este tema. ¿Usted qué hace? Porque ¿por qué guardamos estas preguntas?
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1: Hoy estamos hablando, amigos de Club Hit Latino, acerca de la ropa. ¿Qué hacemos con la ropa que ya no usamos? ¿La vendemos? ¿La reutilizamos, no? Como algún tipo de cojín, o a lo mejor la donamos, ¿no? La acercamos a asilos de ancianos, orfanatos, albergues. ¿Qué hacemos con la ropa? Cuéntanos. Mira, además que, por ejemplo, Pati, lo más terrible es cuando tiene un arraigo. Imagínate,
2: sí, o que te la dio, no sé, alguien especial, tu mamá, tu papá, tu esposa, y dices, esta ya no está bien, pero no me quiero deshacer de ella.
1: Yo tengo una camisa que me dio mi hijo así cuando él tenía como 4 años, de un día del padre, que dice Best Dad of the World.
2: Ajá.
1: ¿Cómo la voy a regalar?
2: No, pues la puedes conservar o hacer cojín.
1: Hacer un cojín.
2: Fíjate que también otra vez la puedes, hay quien la recicla, o sea, la transforma y la repara antes de deshacerte de la ropa. Recomiendan que consideres si puedes darle un giro creativo.
1: Sí, a lo mejor puedes reutilizarla de alguna otra forma.
2: Un parche.
1: No sé, pero sobre todo, ¿sabes qué? Las chamarras. Aquí, sobre todo en Estados Unidos, que compramos chamarra cada temporada, yo tengo el chamarrerío ahí.
2: No,
1: yo
2: creo, y ocupan un espacio.
1: Sí, no, las chamarras son muy bromosas, sobre todo aquí cuando está nevando. Y luego regalas una de nieve y neva al día siguiente. Y tú, no, ya la regalé, voy a tener que comprar otra. Y no son baratas, ¿eh?
2: Porque también igual estamos hablando de la ropa, pero lo mismo pasa con los zapatos. Que los zapatos creo que es más difícil regalar, ¿no te parece?
1: Sí. Oye, ahora, ¿los calzones se pueden regalar o no?
2: No, yo sé que se tiran a la basura.
1: ¿Los calzones ya se tiran? ¿No se regalan? ¿No? Aunque estén lavaditos y...
2: ¿Pero si tienen hoyos?
1: Ah, no, sí, no, con hoyos balanceados, no. Pero un calzón bien lavado.
2: Descosido del pespunte de la ingle. No, al calzón tírelo a la basura.
1: Se tira el calzón.
2: Ya fue usado una vez por usted.
1: ¿Y quién sabe cuántos gases o cuántas rajas de canela?
2: Uy,
1: ¿no?
2: Perdón, el calzón no lo done.
1: Pero a lo mejor hay gente que lo necesita, Pati, y que no le importa. No
2: sé, yo prefiero dar.
1: ¿El traje de baño se dona o tampoco?
2: Pues ese sí, fíjate.
1: No, tampoco, porque van también pegados con también la cauliflower. Es más, y si hacen pipí en la alberca, peor tanto. Ese está peor todavía.
2: No, ya, entonces, mire, nada, ropa interior, cero la dona.
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1: Hablemos de lo que le da la vuelta a las redes sociales y lo que es tendencia y lo que todo mundo platica. Y es que, imagínense nada más lo que pasa con las relaciones, Patricia. Ay, ay, ay, ay, ay.
2: A ver, ¿de qué? ¿En qué aspecto? ¿De qué?
1: Miren, hay que decir que cuando hay unas relaciones personales, pues obviamente hay dudas de que sí, les son fieles o no les soy fieles y demás, ¿no? Pero, ¿qué pasa con la confianza, no? Y es que puede pasar absolutamente todo. Y esto se ha convertido en un tema interesante. Y es que lo que comenzó con una simple duda dentro de una pareja terminó convirtiéndose en un video viral que hoy aparece en todas las redes sociales. Porque la protagonista de la historia es Yerslane Alves, residente de João Pessoa. Fue grabada mientras dormía luego de que su esposo notara comportamientos inusuales durante la noche. Es que durante la noche la pareja decidió colocar una cámara en la habitación, ¿no? Entonces empezó la mujer a hablar sola, así, cuando estaba dormida. Entonces imagínate que empezara así, ay, Miguel Ángel.
2: Ay, Dios. Ay, Dios.
1: La revelación. Entonces dices, ay, ya cuando vieron el video, dije, ¿qué pasa? ¿Quién es Miguel? Ah, Miguel Ángel es que sí te dije que es el arcángel Miguel, es el que me cuida, ¿no?
2: Claro, ¿y yo cuál me chupo?
1: A ver, la pregunta, o qué hacía Miguel Ángel, también hacía lo mismo. Pregunto, Pati, si tú escuchas durante el sonambulismo de tu pareja que está dormida, decir el nombre de otra persona,

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4: Oigan, justo ayer platicábamos que, bueno, el domingo fue el Día del Padre, la pasaron espectacular, me imagino que así fue, pero en México y en Latinoamérica hay un papá que es el papá absolutamente de todo Latinoamérica.
5: Ay, no, es que lo que comenzó hace años como una ocurrencia de internet, ya, es una de las bromas más populares en redes sociales, donde dicen, oye, que Chayanne, no, pues el papá de todos. Oye, no, ahí está el papá de todos, ¿no? Qué bien baila el papá de todos. Okay, el papá de todos es...
4: ¡Chayanne!
5: ¡Chayanne!
4: Oye, ¿a qué concierto vas a ir? Voy al concierto de mi papá.
5: Ah, sí.
4: ¿Cómo que al concierto? A mi concierto de Chayanne.
5: O poner una foto y el que más le gusta a mi mamá, el novio de mi mamá.
4: El novio de mi mamá. Es que sí, qué increíble, ¿no? Cómo Chayanne tuvo esta fuerza de que es el novio de... No solo de las mexicanas, papá sino de la todos. Gran comunidad latina. ¿O sí nació este trend en México? Creo que sí, ¿verdad?
5: Sí, y fíjate que lo interesante y lo divertido es que no solo ha reconocido el fenómeno, o sea, él reconoce el fenómeno y también lo... Ya,
4: se subió al tren, ¿no?
5: Sí, ya se burla y cotorro de eso.
4: Si alguien llega y le dice papá, y él le dice hijo mío, ¿sí? Ya le, o sea, el día... A ver, el día que a Elmer... conocido como
5: Chayanne, se llama Elmer, ¿verdad?
4: Le salgan verdaderos hijos fuera del matrimonio.
5: A ver,
4: ¿qué va a pasar ahí?
5: Oye, uno en Chile, uno en Argentina, uno en México.
4: Vieja, pues qué te digo, soy el papá de todos, ¿no?
5: Es que mira, es muy carismático y él pues así se le conoce. Como el papá de todos, lo que tú dices bien. Y él lanzó una invitación ahora que fue el Día del Padre, que rápidamente se convirtió en tendencia, fue viral, porque él dice, bueno, pues todos manden una foto con su papá, o sea, con él, ¿no?
4: Conmigo.
5: Claro. O sea, también ella le hace el cotorreo al tema.
4: Pero vuelvo a lo mismo, usted cree, imagínate que a mí se me dice, ay, el papá de aquí de Los Ángeles, ¿no? El Mauro, ¿no? Y al rato que sí me salgan hijos,
5: a ver. Dale, no, o sea, no vas a querer.
4: Que sí, no es papá, ¿verdad? Ya no quiere, ¿no? Pero bueno, pues usted considera que papá es Chayanne, el papá de todos.
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1: Ya ingresé a Nueva Punto News. De hecho, estaba checando, estaba revisando las notas de hoy en Nueva Punto News y habla de del proceso de la selección mexicana, que mañana hay partidos interesantes, ¿ok? Mañana miércoles, República Checa o Chequia contra México, también Sudáfrica contra Corea, Escocia contra Brasil, Marruecos contra Haití, Bosnia contra Qatar y Suiza contra Canadá, ¿eh? Y el que nos importa, sin duda alguna, pues es el de México, ¿no? Que claro, el conjunto de Javier Aguirre estará buscando cerrar la fase de grupos manteniendo el invicto. El Tala tiene la portería intacta, ¿eh? Hay que decir, después del parón aquel
2: no,
1: contra Corea.
2: No, qué maravilla. No.
1: Chulada, entonces hay mucha motivación. Está a punto de ligar más partidos consecutivos sin conocer la victoria. Lleva 10, ¿eh? Este podría ser su partido número 11, invicto. Entonces, ojalá, ¿eh? Ahorita está en el liderato del sector, ¿no? Hay muchos que dicen que es probable que haga cambios. Yo digo que, a ver, si ya estás ahí, puedes jugar con Memo Ochoa, ¿no? O sea, sin ningún problema en la portería y descansar al Tala, que mereció, se lo tiene, ¿no?
2: Ándale, esa podría ser una opción, ¿pero crees que se haga así?
1: Pues es probable. Yo creo que este partido de mañana contra Chequia le da la oportunidad a Aguirre de experimentar, aunque los que saben de todo esto dicen, estás loco, ¿cómo va a experimentar?
2: Que no haga cambios, así ya.
1: Vámonos todos directo a meter gol, o a lo mejor hace cambios ya cuando veamos un resultado un poquito diferente. Vamos a verlo así, ¿no? A lo mejor sí juega con Raúl Jiménez y con Quiñones en la delantera, o a lo mejor empieza con la hormiguita, ¿no? Puede ser.
2: Es que no sabemos, no sabemos qué es lo que vaya a decidir. Lo que sí es que lo que sea, pues claro que queremos buenos resultados.
1: ¿Tú crees que le debería dar oportunidad a Ochoa en este
2: sí
1: partido? Sobre todo en este partido, porque más adelante yo ya no le daré oportunidad. Si le va a dar la oportunidad a Ochoa,
2: que
1: sería
2: sea en
1: el de mañana.
2: Pues sí, no, que lo haga, ¿no?
1: ¿Usted qué opina?
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1: Y vamos a masacrar porque Dios los hace y ellos se juntan, Patricia. Y es que
2: estoy viendo los nombres de los que vamos a hablar. Son picosos, ¿no? Son polémicos.
1: Ay, no. Son polémicos, ¿sabes? Si yo le digo Emiliano Aguilar, es así como.
2: ¿Es el hijo de Pepe?
1: El hijo de Pepe.
2: Que habló y que no se llevan bien, ¿eh?
1: Pues como que no hay buenas migas ahí. Aunque imagínate qué terrible, ¿no? Que tengas que. Pues a un hijo que no se lleva con.
2: Él ha hablado mucho de su familia, ¿no? Pero no de su papá.
1: Sobre todo que fue el día del padre, hombre. Caramba, ¿no?
2: Exacto.
1: Qué fuerte. Debe ser muy fuerte para un papá que tus hijos no te hablen, ¿no? ¿Qué es peor? ¿Que ser papá y que no te hablen tus hijos o ser hijo y que no te hablen tus papás?
2: ¡Tata! El primero.
1: Yo creo que es el papá que no te hablan tus hijos, ¿va?
2: Sí,
1: yo creo que se está.
2: Sí, pero cuando no te hablan tus papás, pues tú como hijo ingrato, no me importa.
1: Pues sí.
2: Me da igual.
1: Se fue por cigarros, ¿no?
2: A ver qué quieren. Sí, ya te pones en una postura ya más. Me vale.
1: Bueno, y fíjate, como estos dos personajes, Emiliano Aguilar y Gala Montes, como que cojean de la misma pata, ¿no? Porque sí tienen un problema de. Pues de aprecio familiar, por así llamarlo, ¿no? Porque también sabemos que la mamá de Gala. Pues ha tenido ahí cosas también interesantes.
2: No, y ella ha hablado también. Mejores, ¿no? Digo, no es que hable mal, sino que ha hablado la realidad, que no es buena.
1: Sí, por eso es que vamos a masacrar no solo a estos dos, sino pues al vínculo familiar que existe, ¿no? ¿Y qué momentos lo público puede ir más allá de lo hermoso que es lo privado y mantener cosas tan unidas? Y se los digo porque en redes sociales se encendieron las alertas después de que Gala Montes y Emiliano Aguilar compartieron fotografías desde Cartagena en Colombia. Llamó la atención porque
2: andan juntos,
1: no saben si había colaboración musical o más allá, ¿no? Si andaban tocando otro tipo de instrumentos.
2: Sí, estaban el clarinete, la trompeta.
1: ¿No? Puede ser el triángulo de sonidos, yo qué sé, cualquier tipo de.
2: ¿Cuál? El que se suena así como.
1: ¿Nunca te tocó tocar el triángulo en el kinder? Yo sí. Tocaba el triángulo y el pandero, era buenísimo.
2: ¿Y qué tal uno dice? Son instrumentos mensos.
1: O sea, mira, ese instrumento y el de la lluvia que utilizan las bandas se me hace el más
2: bello. Sí. No, ese está genial. Piedras. El que lo tienen que voltear. Que tienen semillas o no sé qué le meten. Ay, no.
1: Así que bueno, pues vamos a ver qué pasa con esta pareja contra
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1: En esta esquina.
2: No se enoje, no se enoje. Ni usted, señora, ni usted, señores.
3: Ya me enojé y todavía no empiezo.
2: Espérense, espérense.
3: Ya me enojé.
2: Tranquilo, tranquilo.
3: Ya sé qué van a decir.
2: A ver, el tema es el manejo de la ira, el control, Patricia. ¿Quién se enoja más, los hombres o las mujeres?
3: Ya sé que ustedes van a decir, las mujeres.
2: No sé, yo estoy preguntando, ¿tú qué opinas?
3: Ya, la ciencia está comenzando a dar nuevas explicaciones sobre las formas en las que la personalidad, la edad, el sexo y las experiencias de vida dan forma al modo en que sentimos emoción, todo. Mira, eso tiene que ver.
2: La edad, yo creo que la edad es algo fundamental donde ya te empiezas a enojar un poquito más. Yo hay veces que pasaba muchas cosas por alto así de, ay, no me voy a enojar, no, pero hay otras que digo, ya no.
3: Ya no puedes.
2: Es que, Pati, es no saben ustedes, amigos, lo difícil que es ser tan buena persona.
3: Saquen canción triste.
2: Y vivir en un mundo donde hay pura negatividad, puro malo. ¿Sí o no?
3: Ponme un ejemplo concreto para explicarle bien a la gente.
2: Pues en general uno llega de buen humor y, cada, ¿cómo están? Y ya en el mismo así. Trabajo, ya viene este. ¿Por qué llega a las 6 de la mañana tan feliz y tan contento? ¿Viene dopado o qué?
3: Vienes en un personaje o qué.
2: ¡Caramba, hombre!
3: Oye, pero ¿quién se enoja más, hombres o mujeres?
2: A ver, desde mi lado yo creo que los hombres podemos llegar, creo, pensar que podemos ser un poquito más pacientes. Pero es que no quiero hacer una generalidad, ¿no?
3: Ajá, ajá.
2: Porque también hay mujeres que honestamente aguantan todo, ¿eh? O sea, son muy pacientes. Aunque también de repente,
3: oye, a
2: la
3: ver,
2: leche es muy corta.
3: Pues sí, pero tú cuando una mujer aguanta todo, ¿la crees paciente o mensa? ¿O dejada? Digo, ya es otro terreno, pero dicen, no, esta es bien mensa, bien dejada. Y uno dice, no, pues es que yo soy paciente.
2: Pero ¿qué tal si la chica en vez de paciente es abusada? Dice, me hago como la que... Me navego con bandera de que no hago nada y...

0: La toñaca, yo te tengo bien atorado.
1: Son los peores.
0: Pero, ¿qué dicen? Los hombres dicen que en lo general son más agresivos que las mujeres porque son más cabríos, están más enfadados, ¿no? Hay investigaciones que han encontrado que las mujeres experimentan la ira con mucha frecuencia e intensidad, igual que los hombres, pero pueden llegar a ser hasta más mesuradas. Dicen que porque las mujeres a veces están enfadadas y actúan con ira con mucha frecuencia como los hombres, ¿no? Porque se enfadan.
1: Claro, sí, también todo cuenta, hay hombres que también se enfadan pronto.
0: Sí, entonces a lo mejor, ¿será que es equitativo? ¿Quién lo dice más? ¿Quién se enoja más?
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1: ¿Haya sido alguna? Cuidar nuestra alimentación es muy importante, pero ya sé que nadie lo hace. A ver, la pregunta de los 68 mil millones de dólares. ¿Qué es primero? ¿La fruta o la comida fuerte, ya la carne? ¿Qué es primero?
2: La fruta.
1: La fruta es primero, ¿no? Bueno, lo que dicen es que la fruta es primero y luego como que limpia, ¿no?
2: Pues para que... Sí, para que lo primero que caiga sea algo ligerito.
1: Ajá.
2: Fresco y pues muy sano, como es una fruta.
1: Y que quite el cochambre de las paredes del estómago, ¿no? Esa grasa visceral, que
2: sí,
1: es la más
2: si
1: difícil.
2: Si le echas un taco y te cubre todo de grasa, pues ya traes tu frutita, sí. Que no se hace como un balance, a lo mejor es lo mismo. Yo diría que fruta.
1: Eso por la mañana. ¿Y en la noche, Patricia?
2: En la noche yo no como fruta. Yo una vez escuché que no, que porque la tiene mucho azúcar la fruta y en la noche cae mal y es cuando engordas.
1: Yo escuché lo mismo, pero...
2: Pero no me importa,
1: dice. Dicen especialistas que la fruta en la cena mejora el control de la glucosa, sobre todo en adultos obesos. Eso es lo que dicen. Se ha analizado cómo reacciona cada comida en el día y se ha dicho que la fruta, ¿no? Pues ayuda muchísimo en el tema de la sangre en adultos con obesidad, según han informado algunos lugares de nutrición, y muestra que los desayunos con mayor consumo de fruta, lácteos, café o té sin azúcar y proteína se asocian con una menor variabilidad glucémica posterior, lo cual es positivo para la salud. Pero en cambio, sí, dicen, a ver, de que te comas un taco o algo fuerte, una hamburguesa en la noche, a una fruta, es mejor una fruta.
2: Ah, no, pues una manzanita.
1: O una manzana.
2: Menos grasa, ¿no?
1: Sin duda.
2: Sin grasa, más bien.
1: Sí, aunque por eso, pero ahí rompe la teoría que tú tenías, que decían que no es bueno
2: por la azúcar. Fruta por la noche. Sí, bueno, pues la manzana o la fresa, que es la fruta que tiene menos azúcar.
1: Pues sí, entonces se evaluaron las ingestas de los alimentos, sobre todo en el tema de la noche, y bueno, hay una respuesta de que se puede controlar, ¿no? Que si comes, hay un contenido de azúcar importante, pero la fibra y los compuestos bioactivos favorecen. O sea, sí hay azúcar, pero hay cosas que favorecen todavía más. O sea, la azúcar queda en tercer término, haz de cuenta, ¿no?
2: Sí, sí, sí, exactamente. O sea, ¿y usted qué prefiere?
1: O una jicamita bien picadita.
2: Ándale, esa no tiene azúcar.
1: En la noche estaría genial, ¿no?
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1: ¡Atención Colombia! Se logró el objetivo en Guadalajara. La selección Colombia sella su boleto anticipado a los 16avos de final mundialista, tras derrotar con autoridad, pero sufriendo hasta el final, 1-0 a una rocosa República Democrática del Congo. Con este resultado, el combinado dirigido por Néstor Lorenzo mantiene paso perfecto. 6 puntos de 6 posibles en el Grupo K. No fue una noche fácil en el Estadio Guadalajara. Los Leopardos del Congo plantaron un muro defensivo impasable, el mismo con el que ya habían frenado a Portugal en el debut. La tricolor, vistiendo hoy su tradicional camiseta amarilla combinada con shorts blancos, buscó romper las líneas con Luis Díaz y James Rodríguez. Sin embargo, la tensión se apoderó de la primera mitad, con 2 intervenciones largas del VAR que mantuvieron el grito de gol ahogado en la tribuna. Nos fuimos al descanso con un pálido 0-0. Para la segunda mitad, Lorenzo movió el banco, dándole minutos a Juan Fernando Quintero y John Córdoba, buscando frescura arriba. El cerrojo africano parecía indestructible, hasta que apareció el hombre de la noche. Minuto 76 de juego, proyección letal, desatención en el área congoleña y Daniel Muñoz saca un remate certero para inflar las redes. El VAR revisó una posible infracción, pero el central convalidó. ¡Estalló Guadalajara!

0: ¡Gol de Colombia! En los minutos finales, la tricolor supo sufrir. Richard Ríos entró a ponerle pausa al medio campo y pese a las tarjetas amarillas de Lucumí y Lerma por la alta fricción del encuentro, el pitazo final decretó el definitivo 1-0. El bloque defensivo africano se marcha con las manos vacías, pero habiendo competido al máximo nivel. Puntaje ideal para Colombia en este arranque mundialista. Clasificación matemática en el bolsillo y ahora a pensar en el cierre del grupo para definir el liderato. El sueño de la Copa del Mundo sigue más vivo que nunca. Hasta la próxima.
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5: Hay algo muy bonito que se comparte en pareja, amigos del Club Hit Latino. Imagínense nada más, se comparte los alimentos, se comparten las vacaciones, el automóvil, todo. Pero se comparte la música, Patricia. Son los mismos gustos musicales entre hombres y mujeres.
6: No, pues es muy variado.
5: Pues muy variado. Por ejemplo, ¿qué es lo que escucha más el hombre según...
6: ¿Banda?
5: Bueno, sí.
6: Mucha banda, regional mexicano.
5: Sí, muy bien, muy bien. Lo dice bastante bien. Denle una cerveza a esta dama. Porque los gustos musicales masculinos, según las estadísticas, son los géneros de rock, el rap, el heavy metal, el blues, la música electrónica y, obviamente, en primer lugar, el regional mexicano, Patricio.
6: ¡Qué obo! ¡No anda berrada!
5: En alguien latino, ¿no? En alguien, por ejemplo, anglosajón. Por ejemplo, aquí en Estados Unidos, los hombres son rockeros, son heavy metal.
6: Es rockero 100%.
5: Bueno, y country. Aquí yo he escuchado que la música country también está muy arraigada, sobre todo en algunos condados, ¿no?
6: Depende en qué parte, ¿no?
5: Pero como el heavy metal, bueno, más bien el rock y el country son como compas, ¿no te has fijado que hay una fusión?
6: Una fusión ahí, interesante.
5: Interesante, sobre todo que hay fusiones también del rock de los 70 y el metal y la música electrónica también, ¿no? Entonces, la reacción de la música en el ser humano definitivamente ayuda mucho desde los fundamentos biológicos, desde cómo nos comportamos en momentos de estrés, ¿no? Es un rol de cultura, de socialización y también de identidad, Patricia, la música, ¿eh?
6: Ah, no, claro, por ejemplo, en México, pues el regional mexicano, ¿no?
5: ¿Tú andarías con un brother así que me gustan los viernes, la taca, los viernes, la vaca, total?
6: No sé, yo creo que no.
5: ¿Quién sabe? Véngase para acá.
6: ¿Quién sabe? Da el rato me bien contagiada.
5: Imagínate que a Harfush le guste así la banda pesada.
6: Creo que a Harfush, ¿qué escuchará? Jazz.
5: No, Harfush se ve que sí le gusta lo bélico.
6: No creo. Ay, es de seguridad y escuchando sus corridos bélicos.
5: Yo creo que sí, ¿no?
6: Pues no sé, siento que escucha Caifanes y eso.
5: ¿Sabes? Ay, creo que no. Tú que sí es hijo de María Sorteo. A lo mejor escucha pura balada de Manuel, ¿no?
6: Ay, no.
5: ¿Quién sabe? Pero a ver, más adelante hablaremos.
6: Oye, ¿las mujeres?
5: Que escuchan las mujeres.
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1: Oigan, muy agradecidos a toda la gente que nos manda sus saludos en gran parte de la Unión Americana. Gracias a la gente de Trenton, allá en New Jersey.
2: ¡Saludos!
1: Gracias, gracias. Ahí en Annapolis, en Maryland, también nos escuchan. Gracias.
2: Donde más, saluditos, saluditos también a Frankfort, la capital del estado de Kentucky.
1: Ahí, muy bien, gracias. El condado de Franklin, que también escuchan a Dover, también, abrazo grande. Allá en Delaware, en muchísimos sitios. En Cheyenne, también nos escuchan. Allá en Wyoming, en Charleston, también, abrazo grande para Virginia Occidental. Y por supuesto, a muchísimos otros sitios que también forman parte de la comunidad de Club Gila.
2: Oye, fíjate que les tengo una noticia interesante sobre toda la gente de Delaware, del distrito de Columbia, Illinois, porque una marca de coches Honda, ubica los coches
1: sí,
2: Honda.
1: Sí, sí, sí.
2: Bueno, pues está retirando del mercado más de 800 mil vehículos.
1: ¡Ay, hijo, tanto!
2: Porque componentes, fíjate bien, de la suspensión de atrás, trasera, podrían fallar y hacer que los conductores pierdan el control. Lo que aumenta la probabilidad de un choque o de lesiones.
1: 800 mil vehículos están siendo retirados por el tema de la suspensión trasera, ¿no? Imagínate, y los que ya compraron uno, se tendría que revisar, ¿no? ¿O qué?
2: Sí, porque el retiro abarca ciertos vehículos, Honda Pilot, Passport, Acura, pero imagínate.
1: No,
2: se me hace
1: no,
2: muy grande la
1: sobre todo, lo que dice esta información, para que lo tome en cuenta, son algunos autos que se vendieron en Connecticut, en Delaware, en el distrito de Columbia, de Columbia, en Illinois, en Indiana, en Iowa, en Kentucky, en Maine, en Maryland, en Massachusetts, en Michigan, en Minnesota, bueno, por todos lados.
2: Sí.
1: En New Hampshire también, en New Jersey, Nueva York, Ohio, Pensilvania, Rhode Island, Vermont, Virginia. ¡No, hombre! ¡Todo está yendo!
2: Exactamente, y mira, el problema se centra en el subchasis trasero que puede corroerse en los puntos de montaje de la suspensión, imagínate.
1: Tengo una amiga que tiene el chasis también ya corroído, ¿eh? Ya.
2: ¿Perdón? Ese es otro tema, ese es otro tipo de chasis. ¿También la van a retirar de circulación?
1: No, ella sigue circulando.
2: Ella está circulando entre varios pilotos.
1: Sí, el piloto, sí, ese chasis no importa.
2: Ay, no.
1: Así que bueno, para que lo tome en cuenta, ¿eh? Oye, ¿y qué pasa con esto, Pati? ¿Van a ser retirados?
2: Sí, les van a enviar cartas de notificación a los propietarios a partir del 7 de julio.
1: Así que si le rechina la cajuela, ya sabe a quién acudir.
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1: Si quieres saber, te lo digo aquí. Un truco pequeño para ti y para mí.
2: Ay, ay, ay, si alguien es fan del picante, soy yo, Patricia, perdóname.
3: Sí, te he visto que le pones mucho.
2: Perdóname, de hecho.
3: Tu estómago me preocupa.
2: La semana pasada platiqué a Pati que sí, abusé del picante, tengo que decirlo, abusé del picante, y andaba de cursi todo el fin de semana. Cursientísimo, Patricia.
3: ¿Pero fue por el picante? A ver, la gente que no se asuste. El picante no da curso, ¿eh?
2: Chorros y chorros de horas en
3: si
2: el
3: quieres,
2: baño.
3: Si quieres, no nos describas tanto.
2: No, pero voy a procurar, no, pero qué bárbaro, no paré. Todos los colores del arco iris estaban plasmados.
3: Amarillo, verde, azul, rojo, naranja, órale, negro, ya, negro.
2: No, ese no es el arco iris, Patricia.
3: No,
2: terrible.
3: Ya.
2: Bueno, pero a ver.
3: Ya.
2: El enchilado, ¿cómo se nos quita lo enchilado con ustedes?
3: A ver, tú como buen mexicano, dime.
2: Yo, por ejemplo.
3: Un tip.
2: Yo cuando estoy muy enchilado, con agua, pura agua. Agua natural. Hay gente que toma leche. Yo nunca
3: he tomado. Es que se te intensifica. A mí se me intensifica más con el líquido.
2: ¿Ah, sí?
3: No. O sea, dice ya. Yo ya no sé. Yo lo que hago es esperarme, pero en lo que estoy enchilada me pica la cabeza, bueno, empiezo a sudar.
2: Ay, pero ¿por qué te va a picar la cabeza? ¿Tú tienes piojos el chile o qué? ¿Por qué?
3: No, pero estoy muy enchilada, pues me empiezo a poner caliente.
2: No,
3: caliente de la piel. O sea, me siento caliente y dicen que con granitos de sal. A mí nunca me ha funcionado eso.
2: ¿Qué? ¿Que se quita?
3: Sí, agarrársela.
2: Yo nunca. Hay gente que le pone sal, sí, cierto. Yo no. Yo siento que te pica más con sal, ¿no?
3: Pues bueno, hay quien consume leche.
2: Ajá.
3: Yogur o helado. O que come alimentos ricos en almidones, pan, arroz, tortilla.
2: Yo había escuchado. Yo creo que el pan, el arroz.
3: Estás así súper, súper, súper enchilado.
2: No creo que la mejor solución sea algo frío, algo helado.
3: Pero prende más.
2: No, es que si te ponen nieve, al contrario, te puede dar algo.
3: Yo
2: te
3: no
2: puede
3: tengo
2: polla.
3: Ningún remedio a mí solo. O sea, antes tomo agua, pero a veces eso no basta. Pues me desenchilo sola.
2: Fíjate, una vez, les voy a contar una anécdota, híjole. Una vez fui a Michoacán, acompañé a mi esposa hace muchos años, y son muy buenas las carnitas de allá, ¿no? Y entonces no tenían picante, y le digo, me llevó un habanero, y yo, se me hizo fácil desmenuzar el habanero con la mano, ¿no?
3: ¡Ay, error!
2: Espérate, ¿no? Y luego ya después, me comí el taco delicioso, rico, y le digo, ahorita vengo, pues vámonos, ¿no? Sí, vámonos. Entonces, se me ocurrió ir al baño. Y agarré aquello, no. Bueno, en la carretera, el ardor. Aquel, hombre, el ardor.
3: Lávese las manos cuando agarre chile.
2: Perdón.
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1: Música para nuestros oídos, sin duda alguna, el estar con una bella dama y que te diga te quiero, eso es música para nuestros oídos. Es lo único que necesitamos, Pati. O sea, que alguien nos diga te quiero.
2: Qué bonito, hay que ser cariñosas, hay que expresarlo, ¿verdad?
1: Sí, porque nunca lo son. Bueno, pero oigan, hablemos de la música. Hace rato hablábamos de la música en los hombres y sí, a lo mejor coincide conmigo. El rock, nos gusta el rockcito, ¿no? ¿Qué tal algo del Tri, de México, algo a lo mejor
2: de Maná?
1: De Caifanes, de Maná, ¿no? De alguna otra banda, o de heavy metal ya más pesado aquí de Estados Unidos. Eso es lo que escuchamos los hombres, ¿no? También el regional mexicano, así de me gustan las viejas, del nada, chupando con mis
2: todo eso, puro corrido.
1: La trocona del año, las viejas, con todo. O sea, nos gustan ese tipo de canciones.
2: Sí.
1: ¿No? Pero ¿será que a las mujeres les gustan esas canciones? ¿Qué escucha la mujer, Pati? ¿Cuál es tu música favorita?
2: Mira, yo creo que la mujer así en general, el pop. Yo creo que el pop sí es un género muy popular, especialmente en mujeres jóvenes y adolescentes.
1: O sea, ¿tú consumes Hash, Jessie Joy?
2: Sí me gustan, sí me gustan. Por ejemplo, Taylor Swift también. Hay a quien no le gusta que se le hace como muy rosa. O a lo mejor ya más chicas, Ariana Grande, Katy Perry, no sé, Adele también.
1: O sea, sí te gusta.
2: A mí sí me gustan.
1: Yuri.
2: En español sí, Yuridia también. Las de Rompira o las de Tías también me gustan.
1: La Maldita Primavera.
2: Eddie Márquez,
1: O sea, pura de despechada.
2: Están buenas, fíjate.
1: ¿Necesitas un abrazo para ti? ¿Te hicieron daño? ¿Qué? ¿Estás bien?
2: Todo bien en casa.
1: Oye, es cierto, a ver, las mujeres escuchan más rolas de esas despechadas, ¿va? ¿Sí es cierto?
2: Que sí, es el mercado, claro. Ve a un concierto de Edith Márquez y...
1: ¿De Jenny Rivera, Patricia?
2: De Jenny, fíjate que a mí la banda no me gusta así como que para escucharla. No.
1: Pero sí iría, sí ha sido. ¿A qué agrupación regional ha sido? A ver.
2: Regional.
1: Aquí se anoda, si lo irás a ver,
2: sí,
1: ¿no?
2: Sí, al Tocable también, el Potrillo, pues a Cari León también.
1: ¿A Grupo Frontera?
2: Grupo Frontera.
1: No, entonces sí te gusta el
2: Pero verdadero. Ya más así, Belicona, no.
1: Pues más o menos, ¿no? O sea,
2: no tanto, pero bueno, es que depende. Ah, bueno, Karol G me gusta mucho.
1: Ah, el Perro Intenso, ya, Confusión, carnal.
2: Shakira, por supuesto, ¿cómo no?
1: Shakira.
2: Fíjate que las adolescentes suelen inclinarse más por el pop en inglés y las mujeres mayores de 25, pues es más variedad entre géneros en español y música romántica o bailable. Bailable, imagínate.
1: O sea que tú...
2: un baile de Veracruz, de Oaxaca, ¿o qué?
1: Con un huipil. Entonces tú romántica.
2: Romanticona, sí, estoy tratando de encontrar de algún... Ah, bueno, ¿qué mujer? A ver, ¿qué mujer no escucha a Carlos Rivera? Carlitos Rivera.
1: El
2: ¿no?
1: papá de todos, ¿no?
2: No, bueno, ese no.
1: El papá de las nuevas generaciones.
2: El papá de los mexicanos. No.
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1: Ay, qué bonito este programa, que es muy incluyente. Hablamos de todo. Para
2: ¿de todo?
1: Hablamos del Pato Merlín, ¿no? Que posiblemente mañana,
2: ¿es pitonizo?
1: Es un pato, el pato que salió nomás así para hacer un desfile, pero ya en los programas de televisión en México ya lo ponen a adivinar, pues no adivina el
2: ponte
1: pato,
2: aquí
1: pues.
2: Y a donde te vayas es el que va a ganar.
1: Le ponen el piste en uno y en otro y el de la bandera es a donde gana, ¿no? Pero,
2: bueno.
1: Pues bueno, lo que sí es que el órgano rector del fútbol no deja que animales entren a los estadios y es probable que mañana se rompa una regla por años, Patricia, que no había existido como tal, que entre a lo mejor el pato.
2: Pues ya lo estaremos viendo, a ver qué pasa.
1: Lo que sí es que, a ver, la familia está cobrando regalías de esto, yo creo que no va, o sea,
2: pues no.
1: Yo ya lo vi en comerciales al pobre pato.
2: A lo mejor ahí sí, obviamente ahí sí. Si alguna marca lo patrocina, no sé.
1: Pero qué tal si es un pato, pero con inteligencia artificial, también lo trae. Ya venden patitos hasta de peluche en tiendas.
2: Este es real.
1: Oh, no, no. Pero bueno, oye, mejor hablemos de otros animales. Hay una tortuga, la tortuga Jonathan, que alcanzó los 194 años y es el animal terrestre vivo más longevo.
2: Ay, ¿por qué tan joven?
1: Según los Guinness World Records. Así que bien, ¿no? 194 años, casi mi edad.
2: Caray, 3-4 vidas ahí.
1: Ahí están todas, ¿no? Así que, bueno, pues felicidades.
2: ¿Y si está bien?
1: Está bien viejito. Lo identifican como este quelonio longevo, ¿no? Que tiene una constancia, que la verdad es una figura récord. Y bueno, pues la reacción de todos es fenomenal. Hay que decir que este espécimen llegó a Santa Elena en 1882 y ya era adulto cuando llegó. Imagínense, pues Jonathan. Nació alrededor de 1832, sí, Patricia.
2: No, hombre, toda la historia que trae sobre su
1: caparazón. Que lo investiguen, que no sé, le hagan algo para ver algo de historia de este gran.
2: Que lo analicen, ¿no?
1: Así
2: bueno,
1: que
2: no, sabe. Pobrecito.
1: No
2: es experimento.
1: Ya, a lo mejor ya cuando fallezca, ¿no? Pero por el momento, larga vida. 194 años.
2: ¿No? Ay, no.
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2: Nos vamos, nos vamos, nos vamos, nos vamos. Pero antes le recordamos que Nueva.News es el vínculo con la información y contigo para que conozcas todo lo que acontece en el mundo y, por supuesto, en tu terruño, querido, también, ¿eh?
3: Es correcto. Ingrese, ingrese a Nueva.News. Hágalo, hágalo ahorita que trae el celular en la mano sin hacer nada. Métase ahí, Nueva.News, y va a estar informado. Lo que aquí platicamos también ahí lo va a leer.
2: Claro, y gracias a la gente que estuvo en contacto con nosotros en muchísimas latitudes. Hoy hablamos de cómo quitarnos lo enchilado. Dice Pati que con leche, yogur o con helado. No sé, yo nunca lo he hecho.
3: Yo
2: con agua.
3: Yo me quito, ay, no sé, es que ni con agua, porque lo que te comas, ¿sabes con qué? Con el mismo alimento, por ejemplo, un taco, pero ya sin, o sea, le muerdo un pedazo que no tenga chile.
2: Que ya no tenga picante, por eso no le ponga picante a todo.
3: ¿Quién le pone a todo ya?
2: A todo, a todo.
3: La riegan.
2: Y al rato, bueno. Oigan, mañana juega la selección mexicana contra Chequia. Y bueno, Javier Aguirre hará algunas modificaciones interesantes. ¿Será que mueve la portería?
3: ¿Puede ser? ¿Será? ¿Qué será, oigan?
2: También estuvimos hablando acerca de...
3: ¿Qué hacer con la ropa?
2: ¿La ropa? ¿Qué hacemos con la ropa que...
3: ¿Qué tienes más, ropa o zapatos?
2: De ropa.
3: ¿Y qué tipo de ropa es la que tienes más? ¿Playeras, más pantalón? ¿Sí?
2: Playeras, mucha, mucha playera. Así que bueno, pues ahí está el detalle. Cuídense mucho. Nos escuchamos el día de mañana. Yo soy Mauro Hernández.
3: Yo soy Pati Sánchez. Síganos, @maurazotv, @patisánchez_g.
2: Eso fue el Club Gilatino. Hasta la próxima. Bye. Bye.
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2: ¡Atención, Colombia! Se logró el objetivo en Guadalajara. La selección Colombia sella su boleto anticipado a los 16avos de final mundialista, tras derrotar con autoridad, pero sufriendo hasta el final, 1-0 a una rocosa República Democrática del Congo. Con este resultado, el combinado dirigido por Néstor Lorenzo mantiene paso perfecto. 6 puntos de

0: posibles en el Grupo K. No fue una noche fácil en el Estadio Guadalajara. Los Leopardos del Congo plantaron un muro defensivo impasable, el mismo con el que ya habían frenado a Portugal en el debut. La tricolor, vistiendo hoy su tradicional camiseta amarilla combinada con shorts blancos, buscó romper las líneas con Luis Díaz y James Rodríguez. Sin embargo, la tensión se apoderó de la primera mitad, con dos intervenciones largas del VAR que mantuvieron el grito de gol ahogado en la tribuna. Nos fuimos al descanso con un pálido 0-0. Para la segunda mitad, Lorenzo movió el banco, dándole minutos a Juan Fernando Quintero y John Córdoba, buscando frescura arriba. El cerrojo africano parecía indestructible, hasta que apareció el hombre de la noche. Minuto 76 de juego, proyección letal, desatención en el área congoleña y Daniel Muñoz saca un remate certero para inflar las redes. El VAR revisó una posible infracción, pero el central convalidó. ¡Estalló Guadalajara! ¡Gol de Colombia! En los minutos finales, la tricolor supo sufrir. Richard Ríos entró a ponerle pausa al medio campo y pese a las tarjetas amarillas de Lucumí y Lerma por la alta fricción del encuentro, el pitazo final decretó el definitivo 1-0. El bloque defensivo africano se marcha con las manos vacías, pero habiendo competido al máximo nivel. Puntaje ideal para Colombia en este arranque mundialista. Clasificación matemática en el bolsillo y ahora a pensar en el cierre del grupo para definir el liderato. El sueño de la Copa del Mundo sigue más vivo que nunca. ¡Hasta la próxima!
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2: Pues ahí estamos. Muy buenas tardes tengan todos ustedes. Estoy saludando desde la ciudad de Green Bay, Wisconsin, a través del 92.7, 96.9 y 98.9 de tu FM. Somos la más grande, la mejor estación. ¿Cómo está mi gente bonita? ¿Vienen de buenas? ¡Qué bueno! Me da muchísimo gusto. Pues nosotros, imagínese cómo estamos. De buenísimas, buenísimas. Viendo ayer el partido México contra Chequia, ¿verdad? Y pues ganando 3-0. Pensaba yo que estaríamos ganando 1-0, la verdad, pensé, eso era lo que pensaba, pero jamás un 3-0. Excelente el desempeño del equipo mexicano. Los checos dejaban muy abierta la defensa. No sé si se le diga la defensa, pero pues así se dice en el fútbol americano, ¿no? Bueno, la cuestión es que yo veía como que estaba muy destapada la portería, la dejaban muy sola bastante tiempo y pues el equipo mexicano supo aprovechar estos descuidos de los checos. ¡Qué barbaridad! Y bueno, pues despidiendo a Memo Ochoa, ¿verdad? Despidiendo a Memo Ochoa, por ahí estaremos hablando un poquito sobre esta despedida de Memo Ochoa, que pues se va, pues se retira del fútbol mexicano y pues hizo un muy buen trabajo durante el tiempo que estuvo. 20 años, ¿verdad? Dicen, 20 años. Bueno, pues ahí está. Muy, muy, muy contentos. No sé usted, yo sí. 25 de junio todavía. Sí. Bueno, fíjate que estaba analizando las cosas de la vida. Entre más le damos cabeza a algo, pero cabeza negativa, las cosas no te van a salir muy bien. Así es que dale cabeza positiva a absolutamente todo. Y recuerda, sobre todo, recuerda que todo, absolutamente todo, hazle como quieras. En esta vida todo tiene remedio menos la muerte. Sí. No, ay, que lo revivieron. No, pues entonces no le tocaba, ¿verdad? No estaba bien muerto. No andaba muerto, andaba de parranda por ahí echándose una visitadita por ciertos lugares, pero muerto no estaba. Así es que cuando los ataques epilépticos es diferente, ¿verdad? A la epilepsia. Sí, la epilepsia creo que es cuando se quedaban con estado de muerte las personas, pero resulta que pues no estaba. Así creo que es el término, epilepsia. Si usted sabe otro término, cuéntemelo todo, con mucho gusto lo compartimos aquí con nuestra gente querida. Oye, pues, ¿qué tenemos para el día de hoy? 55% de posibilidades de que llueva, pero pues yo no sé, ya llovió, ¿verdad? Entonces, porque ya no veo más. 67 grados Fahrenheit, y en este momento una máxima de 70, una mínima de 58 grados. Vámonos con los encabezados de las noticias a nivel nacional e internacional para hoy 25 de junio. Ronaldinho vuelve al fútbol profesional a sus 46 años. Además, la FIFA hace referencia a Jujutsu Kaisen con la triple expansión de dominio. ¿Qué pasa? Y bueno, pues Natación Artística de México gana bronce en la superfinal de Copas del Mundo de Toronto. ¿Qué tal, eh? Muy bien, la verdad que excelente. Y bueno, en las noticias a nivel nacional e internacional, Trump dice que Infantino le pidió entregar la copa al ganador del Mundial 2026. ¿Qué tal? Ajá, bueno, no decimos nada, ¿verdad? Leemos la nota en un ratito más si te interesa. Y bueno, dos fuertes sismos de 7.1 y 7.5 con un minuto de diferencia sacuden Venezuela. Terrible las imágenes que han estado compartiendo, terribles. No sabemos la cifra de muertos, vamos a leer la nota completa para ver si hubo daños humanos. Sismo de magnitud 6.9 también sacude la costa norte de Japón. Autoridades descartan riesgo de tsunami. Y bueno, en el género latino para el día de hoy, 25 de junio, ¿qué tenemos, por favor? ¿Qué tenemos? ¿Sí? La historia de Álvaro Benito del Real Madrid a la música, eso fue de ayer. Ajá. Nomás te comento, ¿verdad? Bueno, vámonos con las de las gruperas. Karim León acompaña a Karim López en el draft de la NBA 2026. Sí, hombre, tenía que ser y ahí estaba Karim León apoyando a este chico Karim López, feliz por este gran logro de pertenecer a la NBA, perdón, la primera persona nacida como mexicano. Luis Ángel el Flaco sorprende con un disco que une a México y también a Colombia. Además, la firma conquista el rodeo botas y sombrero Saltillo 2026. Bueno, esto y más vamos a tener aquí atrás de la banda, el número telefónico 920-366-3633. Ya lo sabes, te comunicas con nosotros, nos haces saber qué rola quieres escuchar. Con gusto, si la tenemos, te la vamos a poner. www.lamasgrandegb.com. Ahí nos puedes escuchar también en la esquinita de arriba, a mano derecha, ahí dice en vivo, vámonos, ahí nos puedes escuchar. Y bueno, también nos escuchas a través de TuneIn Radio, Radio Box, buscándonos como La Más Grande. Y en Facebook, buscándonos como La Más Grande Green Bay, le das like y compartir. Claro, si me haces el grandísimo favor, ahora sí, arrancamos con esto. Súbale pues, mi nombre es Gaby Gamboa, Gigi, estoy contigo hasta las 5 de la tarde, pero

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que los mexicanos nacemos donde queremos, ¿verdad? Bueno, pues ahí estuvo un español, un colombiano. Y el primer gol de México, bueno, los tres fueron goles mexicanos porque están naturalizados, exactamente. El español se naturalizó mexicano, así como también el colombiano. Y esto hace los tres goles de México para el tricolor. ¡Qué barbaridad! Sí, pues hay que estar informados si vas a estar dando notas, ¿no? Vámonos ahora sí con la nota del queridísimo Memo Ochoa. A mí sí me cae bien el Memo Ochoa, como que a mucha gente pues le lo odian, ¿verdad? Como que le tienen un poquito de hate, ¿será? No sé, a mí sí me cae bien. Me cae muy bien. Vámonos con la nota, si la tienes, porque pues si no... Memo Ochoa, definitivamente. 6 mundiales, 20 años de historia. Gracias, gracias, gracias, Memo, definitivamente. Anoche vimos simplemente un cambio de jugador. No vimos simplemente un cambio de jugador. Fuimos testigos de un momento histórico para el fútbol mexicano. Al ingresar al terreno de juego, Memo Ochoa recibió el reconocimiento de una afición que lo acompañó durante más de 2 décadas defendiendo los colores de México. 6 Copas del Mundo, más de 20 años en la selección nacional, decenas de partidos inolvidables vistiendo la verde. Desde aquellas atajadas espectaculares que dieron la vuelta al mundo hasta convertirse en uno de los futbolistas mexicanos más reconocidos de todos los tiempos, Memo deja una huella imborrable en la historia del deporte. No solo atrajo, ahora sí que atrapó los balones, sino atajó los balones, ¿verdad? También defendió los sueños de millones de mexicanos. Gracias por tantas emociones, Memo. Gracias, gracias, gracias, definitivamente. Qué bárbaro, qué bárbaro. Gracias, Memo Ochoa. Ahí está. Sí, oye, toda una leyenda. Por ahí también estuvo Hugo Sánchez, ¿verdad? Fue el que lanzó la moneda, se dice. Puras leyendas ya. Hay uno que no sé cómo se llama, uno güerito que hasta se le ponen peluca. No sé si ya lo vio usted. Dime cómo se llama. El abuelo, no sé qué. No, tal vez yo estoy mal. Pero bueno, si te sabes el nombre, me lo das, por favor. Tenemos esta noticia que sí me llamó la atención bastante, quien por ahí, el presidente de Estados Unidos, Donald Trump, confirmó que el presidente de la FIFA, Gianni Infantino, le pidió entregar el trofeo al campeón de la Copa Mundial de la FIFA 2026. Al final, está programada para el 19 de julio en el MetLife Stadium, escenario que también albergó la final del Mundial de Clubes. Trump aseguró que aceptó la invitación y aprovechó para elogiar el trabajo de Infantino y el impacto que ha tenido el torneo en Estados Unidos. La posible participación del mandatario en la ceremonia ha generado atención debido a que no es habitual que un presidente estadounidense entregue el trofeo en una final mundialista. Además, recordó la polémica imagen que dejó durante la premiación del Mundial de Clubes, cuando permaneció en el estrado junto a los jugadores del Chelsea durante la celebración Bueno, así que concretarse su presencia en la premiación del Mundial 2026 convertiría el cierre del torneo en un evento donde deporte, protocolo y política coincidirán ante una audiencia global. ¿Qué tal, eh? Pues a ver qué pasa. Definitivamente estaremos al pendiente de ello. Por lo pronto, más música, ¿no? Claro que sí, más música. 13:27. Mi nombre es Gaby Gamboa. Seguimos, pero súbele pues.

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Claro que sí, seguimos con lo mejor de la música. Ya son las 13:51 en minutos. Esto fue Yaciel Núñez, Corazón Frío. Eso vale, pues. Nosotros te estamos complaciendo a través de la más grande.

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estamos, claro que sí, recibiendo tus saludos para toda la gente que por ahí se inundó, dice, el día de ayer desde Atlanta, Georgia. Están mandando los saludos para todos en el área de del estadio de los Packers. Claro que sí, con mucho gusto. Claro, ahorita vamos a poner tu rola. ¿Sí la tenemos? No la tenemos con la banda que nos la está pidiendo, pero dijo que con quien sea, ¿verdad? Así es que ahorita ya la tenemos en programación. Gracias por tu mensaje. Y seguimos, claro que sí, seguimos con lo mejor de la música. La FIFA hace referencia a Jujutsu Kaisen con la triple expansión de dominio. Sí, la cuenta oficial en francés de la FIFA sorprendió a los aficionados al publicar una imagen de Kylian Mbappé, Leo Messi y Erling Haaland, acompañada de la frase expansión de dominio triple. En referencia, claro, directa al anime Jujutsu Kaisen, la publicación se volvió viral rápidamente al mezclar el mundo del fútbol con la cultura pop japonesa, generando reacciones tanto de fanáticos del deporte como del anime. La referencia alude a una de las técnicas más poderosas de la serie, la expansión de dominio, utilizada en momentos clave del manga y el anime. En redes sociales, usuarios reinterpretaron la imagen comparando a los tres futbolistas con personajes de la obra, destacando su dominio en el fútbol mundial. El fenómeno coincidió además con la expectativa por nuevos avances del anime, que pues ahora sí que amplificó aún más la viralidad del posteo y reforzó el cruce entre cultura deportiva y entretenimiento digital. Hay aquellos que le saben a eso o que tienen noción de ello, pues entienden bien y perfectamente la nota, porque los demás nos quedamos fuera de lugar. Es verdad. No diga que no. Ay, no, yo bien sabiendo, ¿verdad? Bueno, ahí estamos. Seguimos con lo mejor de la música a través de la más grande. Claro que sí, regresamos en un ratito más con más notas del género latino, las gruperas. Sí, del género latino no nos diste nada, ¿ok? Pero bueno, vámonos con esto que tenemos aquí. Esto es El Caballo Blanco a través de la más grande. Súbale, pues.

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3: Claro que sí, seguimos con lo mejor de la música, te estamos complaciendo, este es original Banda de Limón. Aquí es, son las 14:38 de este bonito jueves 25 de junio, súbele pues.

¿Cómo están? ¿Qué están comiendo el día de hoy? Ya son las 14:46. Por aquí alguien nos está mandando una foto de que prepararon cochinita. Cochinita pibil, muy difícil por allá, típica de Yucatán, ¿no? Sí, típica de Yucatán con el achiote, muy popular.

Cochinita pibil. Uy, ya no hables de comida, oye. Ya me está dando hambre. Dígame qué preparó usted el día de hoy, por favor. Aquí esta personita, no sé quién es, me mandó imágenes de su cochinita pibil. ¡Qué rico! Dice que la prepararon en un horno, que tienen un horno de piedra. ¿De piedra? ¿De piedra? ¿O qué? De ladrillo. Perdón. Un horno, pues. ¡Qué bien! Vámonos entonces con... Vámonos con esta nota que dice: Dana Paola y Alex Hoyer volvieron a ser tema de conversación luego de que surgieron rumores en entrevista que, aunque la pareja mantiene una relación sólida, que sugieren rumores sobre un supuesto compromiso entre ambos, sí, entre Dana y Alex Hoyer. Y bueno, volvieron a ser el tema de esta conversación luego de que surgieron estos rumores, pues sobre un supuesto compromiso entre ambos. Ante las especulaciones, los padres de Alex Hoyer aclararon en entrevista que, aunque la pareja mantiene una relación sólida, la decisión de casarse únicamente les corresponde a ellos y no hay confirmación oficial de una boda. Durante la conversación, la familia del cantante destacó la estabilidad de la relación y el cariño que sienten ellos por Dana Paola, a quien describieron como una artista talentosa, trabajadora y una influencia positiva en la vida de Alex. ¡Qué bien! Sin embargo, pues insistieron en que cualquier paso como el matrimonio será tomado en su momento por la pareja, dejando claro que por ahora solo existe una relación estable y comprometida. ¿Qué tal, eh? Bueno, pues es que sí, eso no se le pregunta a los padres, ¿verdad? Eso es cosa de ellos, precisamente. Vámonos con esto que solicitaste, Banda Machos. Claro que sí, aquí a través de La Más Grande. Y la quiere Paco, ¿cómo de que no? Las 14:49, sí, exactamente. De este bonito jueves 25. Súbale, pues. Lo mejor de la música. Te complacemos en la mejor estación, claro. La Más Grande. Pero súbale, pues.

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1: Ahí estamos, claro que sí, ya son las 14:56. Seguimos complaciéndoles aquí a través de La Más Grande. Esto es intocable. Coqueta, pero súbale pues, regresamos con más.

Ahí estamos, claro que sí. Bonito mensaje, gracias Fuerza Venezuela. Saludos, gracias, gracias, gracias. No sé, el mensaje se había, pues ahora sí que perdido, pero ya lo encontramos porque nos aparecía como que había un mensaje por ahí, pero no estábamos encontrándolo. Gracias, gracias por este mensaje, Fuerza Venezuela. Precisamente la nota es: dos fuertes terremotos sacudieron a Venezuela la tarde del miércoles, provocando daños estructurales en edificios y viviendas de Caracas y generando alarma entre la población. Según reportes preliminares del Servicio Geológico de Estados Unidos y el Servicio Geológico Colombiano, los sismos alcanzaron magnitudes de 7.1 y 7.5 con apenas un minuto de diferencia, mientras que las autoridades venezolanas estimaron una magnitud cercana a los 7.0. El epicentro se ubicó entre los estados Carabobo y Yaracuy, cerca de Morón y San Felipe, con una profundidad superficial que amplificó sus efectos en gran parte de la región central del país. Las autoridades informaron sobre daños en zonas de Caracas como Altamira y Los Palos Grandes, donde se reportan derrumbes parciales y afectaciones a inmuebles. Como medida preventiva, se suspendió temporalmente el suministro de gas en algunas áreas y se desplegaron equipos de protección civil, bomberos y cuerpos de seguridad para evaluar daños y atender emergencias. Además, se emitieron alertas de tsunami para algunas islas del Caribe, mientras que los movimientos también fueron ahora sí que percibidos en Colombia sin que se reportaran víctimas o daños significativos. Hasta el momento continúa la evaluación oficial sobre posibles heridos y pérdidas materiales. Ahí está esta nota. Así las cosas allá en Venezuela. Nos vamos con esto. Regresamos. Tú lo solicitaste. Nosotros te complacemos. Fuerza Venezuela.

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gracias por las fotos. Gente comiendo enchiladas. Uno está, dice, nosotros hicimos hoy sopita aguada nada más. Qué rico, ¿verdad? Con pollo, dice, con pollo deshebrado. Qué rica la sopita aguada, sopita de fideo. A lo que veo es sopita de fideo. Se ve muy, muy rica tu sopita de fideo. Provechito, provechito. Las enchiladas, por ahí otra personita que nos mandó fotos de enchiladas. Oye, provecho. A todos los riquísimos platillos que estés preparando. Son ideas que nos dan. Por acá también tenemos taquitos al vapor, ¿verdad? Los tacos al vapor, ¿puede ser un poco difícil o no? O tacos de canasta, que también le llaman en mi querido Jalisco, Guadalajara, Jalisco. Sí, señor. Así es como le llamamos. Tacos de canasta o tacos al vapor, que son típicos con col. Eso sí llevan col, una salsita verde o salsita roja de tomatillo. Prácticamente, siempre es no prácticamente, usualmente se sirve con el tomatillo, con salsa de tomatillo roja o verde. A mí en lo personal me gusta con la salsa verde. Y el col no va en vinagre, fíjate, solamente lo pones así, pero eso sí va acompañado de unos chiles jalapeños en vinagre. Sí, aparte de la salsa, ¿qué tal, Bueno. Saludos. Bueno, por lo menos eso es lo que yo recuerdo. Hace mucho que no como. Y me es muy difícil prepararlo. ¿Qué tenemos? También otro sismo que sacudió. ¿A quién sacudió? La costa norte de Japón. Sí, un sismo sacudió la región nororiental, nororiental, así es como se dice, de Japón, durante la hora pico de la mañana del jueves, llegando a sentirse incluso esto en Tokio. De acuerdo con el portavoz del gobierno japonés, Minoru Kihara, no se han reportado personas heridas ni daños materiales. Medios locales informaron que ciudades como Sendai y Morioka también percibieron el movimiento telúrico, aunque la actividad cotidiana continuó con normalidad. Las autoridades confirmaron además que las instalaciones nucleares del país, incluida la planta de Fukushima Daiichi, no registraron anomalías tras el temblor. Japón se encuentra en el llamado cinturón de fuego del Pacífico, una de las regiones con mayor actividad sísmica del mundo, por lo que este tipo de eventos son monitoreados constantemente por las autoridades. Ahí está. Bueno. Nada fácil la situación. Continuamos con más de la música, claro que sí. Aquí a través de La Más Grande. Te estamos complaciendo, claro que sí, con lo que nos estás pidiendo. Creo que vamos al día, ¿no? Sí, creo que vamos bien. Vámonos pues con Vicente Fernández, por ahí está. Ah, platicábamos sobre esta canción hace unos días, ayer, antier, no sé, Vicente Fernández. Las botas de charro. Ahí está. Le subes. Lo mejor de la música a través de La Más Grande, ya son las 15.

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acordaba de la rola de la cual estuvimos platicando, ¿cómo de que no? Oye, fíjate que ¿cuántas personas no les pasa un poquito del tema que me sugirieron? ¿Cuántas personas no le pasa que pues se la pasan criticando a los hijos de los demás, verdad? Se los pasan criticando a los hijos de los demás, hablando fácilmente. Yo no entiendo a aquellas personas que con tanta facilidad se sientan a hablar de los demás, no solamente los hijos de los demás. Bueno, y sí, ¿verdad? Porque todos somos hijos de alguien más. Todos somos hijos de alguien más. Así es que si hablas de mí, estás hablando de los hijos de mi mamá. Entonces yo digo, ¿qué facilidad? El problema, muchas ocasiones, yo digo, no es el problema el que está hablando de ti, sino el problema es el que está escuchando, ¿verdad? Levántate y vete, o simple y sencillamente, si consideras que lo que están hablando ese fuera del lugar de la persona, por lo menos yo lo he hecho cuando he escuchado que hablan de otra. ¿Sabes qué? Vamos a sentarnos y platicamos con la persona sobre lo que tú estás comentando. Sí lo he hecho, porque a mí, si no se me hace justo el comentario que están haciendo sobre la otra persona, yo le digo, ¿sabes qué? O sea, creo que no soy yo con quien tú deberías estar tratando este tema, porque pues yo no soy el afectado o el afectado, pero si quieres te hago una cita con la persona, no hay problema, para que le puedas decir lo que me estás diciendo con muchísimo gusto. Yo no tengo ese concepto de la persona, pero a lo mejor a ti te hizo algo, sucedieron cosas con esta persona que a ti te llegaron a afectar para que tengas o puedas estar hablando de esa manera a la persona. Yo afortunadamente tengo un concepto totalmente diferente de esa persona, pero ¿cuántas de nosotros o cuántos de nosotros sacamos la casta por una persona que conocemos? No estoy diciendo un amigo, una persona que conocemos, que dices, bueno, pues yo la conozco o yo le conozco, pero no de la manera que esta persona está expresando. Y a otras personas que se ponen a hablar de estos seres, cualquier ser, y dicen, es que se volvió muy sangrón, se volvió muy presumido, es muy así, o sea, ¿y cuál es tu problema? O sea, si simplemente la persona vio necesidad de cambiar, para ti la persona ya viene a ser sangrón, se volvió a ser presumido, se volvió, y muchas ocasiones también, es que, ¿sabes qué? Antes siempre me visitaba y dejó de visitarme, y ¿por qué tú no le visitas? Porque si él o ella antes te visitaba demasiado, ¿por qué simple y sencillamente te hiciste el digno, te indignaste por la situación y pues le dejaste, dijiste, pues no, antes sí me hablaba? Y el hecho de que te haya dejado de visitar no quiere decir que ya no te hable, simple y sencillamente las cosas cambiaron, porque siempre era él o ella visitándote, llamándote, teniendo contacto contigo, pero simple y sencillamente no es que se le subió, no es que cambió, es que simple y sencillamente ya las cosas no funcionan así para él o para ella. Hay cosas diferentes, pero no quiere decir que no te quiere, que es sangrón o es sangrona, que salió completamente con que se le subieron los humos o eso, lo otro, para nada. Simple y sencillamente uno cambia, ¿verdad? Esa es la humanidad. La humanidad está, pues ahora sí que creada para evolucionar constantemente, desde el momento en que nacemos, inclusive desde el momento en que estás en el vientre de tu madre, estás evolucionando constantemente. Hay un aprendizaje desde el momento en que estás en el vientre de tu mamá, hay un aprendizaje inclusive del idioma, sales y lo mismo, y vas evolucionando. Eso es la humanidad, evolucionar. Y muchas veces decimos, es que cambió, no, simplemente estoy evolucionando en lo que en

intentos de no caer en una situación similar a la del vecino. Y yo digo, ¿y qué te ganas con estar hablando? Pues que es bien vago. ¿Cuál es el problema si el chamaco es vago? O sea, no es tu problema, ¿verdad? No saben los problemas que está pasando la persona para tener que lidiar con estos jóvenes o con estos viejos, porque a veces ya son grandes. No sabes lo que ellos tienen que estar pasando. Entonces, ¿qué pasa ahí? El respeto al derecho ajeno es la paz, definitivamente. Nos vamos con Banda La Tracalosa. Sí, Banda La Tracalosa, córrele, porque ya casi nos está ganando el tiempo para el corte comercial.

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1: ¡Atención, Colombia! Se logró el objetivo en Guadalajara. La selección Colombia sella su boleto anticipado a los 16avos de final mundialista, tras derrotar con autoridad, pero sufriendo hasta el final, 1-0 a una rocosa República Democrática del Congo. Con este resultado, el combinado dirigido por Néstor Lorenzo mantiene paso perfecto. 6 puntos de 6 posibles en el Grupo K. No fue una noche fácil en el Estadio Guadalajara. Los Leopardos del Congo plantaron un muro defensivo impasable, el mismo con el que ya habían frenado a Portugal en el debut. La tricolor, vistiendo hoy su

0: tradicional camiseta amarilla combinada con shorts blancos buscó romper las líneas con Luis Díaz y James Rodríguez. Sin embargo, la tensión se apoderó de la primera mitad, con dos intervenciones largas del VAR que mantuvieron el grito de gol ahogado en la tribuna. Nos fuimos al descanso con un pálido 0-0. Para la segunda mitad, Lorenzo movió el banco, dándole minutos a Juan Fernando Quintero y John Córdoba, buscando frescura arriba. El cerrojo africano parecía indestructible, hasta que apareció el hombre de la noche. Minuto 76 de juego, proyección letal, desatención en el área congoleña y Daniel Muñoz saca un remate certero para inflar las redes. El VAR revisó una posible infracción, pero el central convalidó. ¡Estalló Guadalajara! ¡Gol de Colombia! En los minutos finales, la tricolor supo sufrir. Richard Ríos entró a ponerle pausa al medio campo y pese a las tarjetas amarillas de Lucumí y Lerma por la alta fricción del encuentro, el pitazo final decretó el definitivo 1-0. El bloque defensivo africano se marcha con las manos vacías, pero habiendo competido al máximo nivel. Puntaje ideal para Colombia en este arranque mundialista. Clasificación matemática en el bolsillo y ahora a pensar en el cierre del grupo para definir el liderato. El sueño de la Copa del Mundo sigue más vivo que nunca. ¡Hasta la próxima!
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6: Ahí estuvo, pues llegó la hora de despedirnos. Muchísimas gracias por haberme acompañado. Mi nombre es Gaby Gamboa y nos estaremos escuchando nuevamente el día de mañana. Deseo que tengas una excelente tarde. Recuerda salirte a caminar, moverte un ratito, hacer ejercicio, aventar un montón de plumas, lápices o palitos al suelo y estarte agachando a recogerlos. Esto te ayuda muchísimo, aunque tú no lo creas. No importa que tengas 20, 21, 22, 60, no importa. La cosa es estarse moviendo constantemente para que nuestro cuerpo no esté acostumbrándose a estar en solamente ciertas posiciones. Hay que movernos diferente, también muévete con cuidado si ya estás pasadito de años, por ahí a partir de los 40 hay que moverse con cuidado. La testosterona, por ahí hablábamos sobre la, que nunca hemos tratado ese tema bien a fondo, sobre la, si por ahí hay alguna enfermera que pueda venir a hablar o una doctora que pueda venir a hablar con nosotros, si la conocen, pues hay que decirle que venga al programa para hablar sobre la andropausia, ¿verdad? Esta menopausia de los hombres, andropausia en los caballeros, perdón, menopausia en las mujeres, y pues es la testosterona la que nos empieza por ahí a los caballeros a fallar y empezamos a culpar y a hacer enojo y toda la cosa. Hay que buscar esta testosterona en vitaminas o en algún suplemento para poder sentirnos mucho mejor. A veces los caballeros no saben ni qué sienten, ni qué pasa, ni qué onda con la vida, pero ahí está fallando la testosterona. Entonces hay que tener mucho cuidado también las cosas que comes. Recuerda el subir de peso, la pancita bastante grande, eso te pues ahora sí que te prohíbe o te inhibe, más bien, no te prohíbe, te inhibe de muchas cosas, en muchas situaciones, tú me entiendes, y empiezan ustedes a sufrir enojo, rabia, depresión, se alejan inclusive de la pareja. En fin, hay que cuidarse mucho, te lo deseo de todo corazón.

Nos despedimos. Gracias, gracias. Hasta mañana. Te dejo con esto. La temperatura. A salirse a caminar un ratito, porfa. 70 grados Fahrenheit. En este momento se supone que un 10% de porcentaje de lluvia en unos minutos. Pero pues todo puede suceder. Puede ser que la madre naturaleza cambie de parecer. El resto de la tarde tenemos soleado en la puesta del sol a las 8:41, las 20:41. Ahí está, te dejo con Julián Álvarez, mi decisión. Lo escuchas a través de la más grande. Hasta mañana.

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2: Señores, señores, arrancamos el Convento Radio. ¡Oh! Jueves, jueves, ya casi viernes. ¿Cómo amanecieron? ¿Cómo amanecieron, niñas?
3: Pues dile a la niña, a ver cómo amaneció.
2: Madre Jota.
4: Bien, ya sabe que yo sepa que es la vida y trato de vivirla lo mejor que pueda. Ahora, a pesar de tanto daño que me hace la vida.
3: ¿Cómo sufre? Mira, aquí traigo una cuerda, por no decir reata.
4: ¡Caite,
3: mi compa, caite!
4: Se rompe, güey. Satanás no me quiere.
3: Pues está doble.
2: Nadie te quiere. De veras, en tus historias, Madre Jota, no nos has contado cuántos intentos llevas de
4: división. Como 6 por lo menos.
3: Si no lo has hecho bien.
2: Deberías de contarlo,
3: ¿verdad? Ocupas ayuda, güey.
2: Es que Dios y el diablo se pelean, pero porque no se va con ellos.
3: Ya te quieren.
2: ¡Sale, Raimunda! ¿Cómo le pareció?
3: Aquí estamos con mis amigas.
2: Zorrita, como siempre, un placer. Madre Jota, lo veo más nalgón.
4: Ah, no sea mentiroso.
3: ¿Ya nos va a pagar o qué, güey? Porque ahí te ven de acá, güey.
2: Esos chistes le quedan muy bien. ¿Qué vamos a tener en esta hora?
3: Ah, viene. ¿Qué viene, güey?
4: Cien feligreses.
3: ¿Quién qué?
4: Dijeron, cien feligreses, dijeron.
2: ¿Qué vamos a tener? Y tenemos un conteo, 10 mandamientos muy pecaminosos. Señoras y señores, búsquenos en las redes sociales como El Convento.

0: aquí viene la zorrita. 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
1: Es momento que la zorrita nos platique de los 10 mandamientos del día de hoy.
2: Así es, vamos rápidamente, madre sota, madre jota y también zorra inmunda.
3: Ah, perro.
2: Empezamos con. Es que no vino el de poco coeficiente intelectual.
4: La madreada no vino hoy.
2: Entonces vámonos con el que tiene menos códigos morales.
1: Hijo, a ver, si tiene intelectual también.
3: No se equivoca.
2: No. Madre jota, dado sus facultades amatorias íntimas de la sexualidad, si usted fuera teibolera, ¿cómo se pondría de nombre?
1: Yo me pondría.
4: ¿Cómo se pondría?
1: Me gusta Selva Negra.
2: Selva Negra.
1: Algo así, me voy muy
2: No le haría un homenaje a Lucía Méndez.
1: Y ponerme colorina. Con tu alma de golondrina.
3: La ilavable, madre jota.
1: Y usted sería mi antagónica en mi novela, ¿verdad? Se pregunta. Como que no soporta.
4: Se enoja.
2: Ok, entonces usted sería.
1: ¿Qué? Colorina,
4: si fuera teibolera.
2: Colorina.
3: Ah,
2: okay.
3: Next.
2: Vámonos con la zorra inmunda, con ese cuerpo de demonio de Tasmania.
3: Mire, zorrita, yo no te dice.
2: Si usted fuera teibolera.
1: Pero ya fue teibolera, mami, pregúntale cómo se llamaba.
2: Pues así. ¿Cómo se llamaba en el table las tres güeras?
3: Yo me llamaba polvo de estrella.
2: Polvo de estrella.
3: ¡Baila, sí! Y luego salió la madre jota. ¿Qué pasa?
1: ¡Ay, no está!
4: Hacían performance.
3: Sí, güey, pero no tenemos muchos clientes.
1: Sí. Y los que teníamos iban cuando empezaba el performance.
2: Perrazal. Pues es que sí, también no, con esos cuernos, güey. No.
1: ¿Qué? Pero el contexto de la historia.
4: Ustedes están para pagar, no para que les paguen. Pero...
2: Mi queridísima madre sota, usted con ese cuerpillo de muela, mi amiga. Si usted fuera teibolera, ¿cómo se pondría? Bueno, aparte de...
4: Mira, me iría muy mal porque nalgas no hay. De entrada, ¿verdad?
1: No, le va a estar mal porque los hombres que saben, lo que más les estorba son las nalgas.
2: Pero el hombre tiene fijación, ¿no?
1: Pues porque creen. No, está purísima y castísima.
4: Sí, explíqueme.
1: Pues porque las nalgas estorban, roban.
3: Es que es como la salsa búfalo, le tienes que pegar para que salga el...
1: Pero en el caso de la madre sota, si de que hay un caballero que le guste mucho el amor, normalmente busca de nalgadas.
2: Entre menos pompis, más introducción.
3: Pues tenía un chilillo, entonces.
1: No.
3: Más o menos. saliva, ¿verdad?
2: Ahorita que vengamos nos platica por qué nos preguntó esto, ¿sabes?
4: Es correcto.
2: Este es el convento, el único programa donde hablamos y decimos puras madres.
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1: Ya estamos de regreso. Estoy intrigado, zorrita. ¿Por qué? ¿Por qué nos dijo? ¿Nos vio cara de teiboleros o qué?
2: Ahí les va ahora sí. En caso de que fuésemos en algún punto teiboleras.
1: ¿Cómo se llamaría? ¿No? Nunca nos dice.
2: No sé, güey.
1: Se llamaría Guadalupe. ¿Por qué? Porque le gusta mucho a los gringos.
2: Guadalupita. Sí. Bueno, ahí les va. Hoy traigo el top 10 de 5 posiciones, pero no os voy a dar 3.
1: ¿De qué se trata, güey?
2: No, 5 posiciones de los nombres más famosos allá en México.
3: De las teiboleras.
2: De las teiboleras.
1: ¡Oh!
2: ¿Cómo se llama tu mamá?
1: ¡Sangre nueva!
2: Ahí les va, número 5.
1: The five.
2: Desde Tijuana hasta Cancún, esto abarca todos los tables. Hicimos un censo.
3: Todo el país ahora resulta, perro.
2: Ahí está, número 5. Es. Rubí.
1: Rubí. Claro.
4: Clasicota.
2: Y Rubí nos baila. Sí. A ver, ¿cuál sería el más famoso? A ver si son muy asiduos a los tables.
1: ¿El más famoso de los nombres? No, es que yo hace mucho que no voy a los tables.
2: Decíamos que la madre Ada nada más iba a recoger a su mamada.
1: Yo nomás iba a sacar estas dos
2: del pueblo. El nombre más famoso de las teiboleras.
1: El Cristal.
2: Cristal.
4: No sé, güey, Rocío.
1: De Yanira.
2: Rocío. Número 4.
1: Number 4, 5.
2: Es Roxana.
1: Roxana.
2: Roxana. Roxana. Y ella nos baila así.
1: No, podría ser también Yatana, güey. Le encanta.
4: Yarixa.
2: Ahí está. Número 3.
1: Number 3, 5.
2: Entre las chicas de la mala vida, nada más y nada menos que el nombre de París.
1: París.
2: París.
1: ¿Quién escogerá? Ellas mismas escogerán.
5: Ellas escogen sus nombres, güey. Sí, hay una jota de Santiago que se llama Kaori. Le la vieran, es la madreada, güey. Pero mal hecho el jota, güey.
1: Y más Kaori, feo.
2: Y son ahí de la misita de Otay, güey. O sea,
1: ¿por qué se puso Kaori?
5: Porque se siente exótica, porque así se. Joterías que se le ocurren a una, dijo el patito.
1: Tantito
2: toda. Sí, ay, no. Esto tiene más cara de Lupita, es Kaori.
1: ¡Número 2!
2: El nombre es para Deyanira.
1: Deyanira
2: es el número 2.
1: Perra,
2: siempre está en el top 2 o 3 de la madresota.
1: ¿Pero por qué toman nombres tan exóticos?
2: ¿Quién sabe? Entre más exótico, como que más excitante, ¿no?
5: Yo tenía, es que también yo tenía una amiga que se llamaba Lucía y se ponía Macaria. Le dijo, estúpida, el nombre es para cambiar, para poner verte bien, perra. Te quitas Lucía para ponerte Macaria.
2: Oye, el nombre de corrido de protagonista de corrido, ¿verdad? Macaria.
1: Número 1.
2: Es nada más y nada menos Brittany.
1: Brittany,
2: entre las chicas malas.
1: No manches, pues ahí está. Vaya al table de su localidad a corroborar.
2: Señoras y señores, el Comento Radio.
1: ¡Chao!

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1: Señoras y señores, bienvenidos a 100 Feligreses Dijeron. El programa de hoy tenemos dos equipos que van a concursar por el camote de oro.
2: Y la Madre J, ¡felizota!
1: Por el lado del equipo de la Madre J, hoy reforzada por el hereje.
3: Gracias.
1: El equipo se llama Los Arbolitos de Navidad.
3: Ajá. ¿Por qué?
1: Porque trae las esferas de adorno, nomás los dos, ¿ah? No. Y el equipo conformado por la zorrita y la zorra inmunda son las máquinas sexuales. Capitanes, por favor, al centro de la mesa. Manos atrás y dice así. ¿Están listos?
3: Sí.
1: Dice, en la película Titanic, ¿cómo rescatarías a Jack? Zorra inmunda.
2: Con un salvavidas.
1: Respuesta número uno. 33 puntos. 5 segundos, zorrita. En la película de Titanic, ¿cómo rescatarías a Jack?
3: Lo subieron a una balsa.
1: En una lancha. Respuesta número 2. Mi querida zorra inmunda. En la película Titanic, ¿cómo rescatarías a Jack? 5. 4.
2: Con una tabla.
1: Primer strike, zorrita.
3: 5. Lo subiré con 4, Rose.
1: Bueno, te lo van por buena. Dice subirlo.
3: Ah, sí.
1: Respuesta número 5, ¿sí? 11 puntos. Quedan dos respuestas, mi querida soy Raimunda. En la película Titanic, ¿cómo rescatarías a Jack?
2: Con un chaleco.
1: ¡No!
2: Pues sí, güey, un chaleco.
1: Segundo strike, ese los 5. Pueden hacer con clave ustedes. Pueden robar si es que la zorrita erra su respuesta.
3: Lo subiría a la banana.
2: ¡Al parachutes!
1: ¡Tercer strike!
3: ¿Cómo se me ocurre más?
1: Pueden robar puntos, ¿están listos?
2: No van a saber, bueno.
1: Para robar los puntos de esta ronda, dígame, en la película Titanic, ¿cómo rescatarías a Jack?
3: Con algo que esté flotando una tabla.
2: ¿Qué es eso, güey? ¿Qué es eso?
1: ¡Puntos para las máquinas!
2: ¿Cuáles
3: pueden ser?
1: Las respuestas que faltaban eran en otro barco o nadando.
2: ¡Ah! ¡Inútiles!
1: Puntos para las máquinas del amor. Así cerramos la primera ronda de 100 feligreses dijeron. Esto es el Comento Radio.

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1: Segunda ronda de 100 feligreses dijeron. En el fragmento anterior ganaron los puntos el equipo conformado por la Zorrita y la Zurra Inmunda, llamados Máquina del Amor.
2: Es correcto.
1: ¿Estamos listos? Ahora es el turno para el hereje y para la Zorrita. ¿Estamos listos?
2: Sí.
1: Dice así: algo que las mujeres le hacen a su cabello. No voy a terminar la pregunta, hereje. Responde.
2: Alaciado.
1: Alaciado, respuesta número 2. Mi querida Zorrita, puede robar aún todavía los puntos, ¿verdad? ¿Cuál es la respuesta? Algo que las mujeres le hacen a su cabello y los hombres no.
2: Tinte.
1: Cinco, pintarlo, respuesta número 1. 32 puntos. Nos vamos con el equipo de las Máquinas del Amor.
3: La perdedora de la Zorra Inmunda.
1: ¿Está lista, señora? Respóndame.
4: No, algo caso.
1: ¿Qué las mujeres le hacen a su cabello, pero los hombres no?
4: Lo despuntan.
1: No, primer strike.
4: Sí, güey.
1: No, señora.
3: Los hombres también despuntan.
1: Ok, vamos a ver, mi querida Zorrita, por favor responda. Recuerde que respuesta número 1 y respuesta número 2 ya las dijeron.
2: Se lo enchinan.
1: Rizos, respuesta número 3. Mi querida
2: los piojos.
4: Se la
1: espéreme. No comas.
4: Y lo
1: es mi programa, ¿no?
4: No.
1: Algo que las mujeres le hacen a su cabello y los hombres no.
4: El alaciado, güey.
1: El permanente.
5: Respuesta número

0: puntos para poder robar los puntos. ¿Cuál es la respuesta correcta, mi querida madre Jota?
1: Rael Buda, antes de ser piruja, era estilista. No se lo olvides. Planchado.
0: ¡No! Espérate, tengo una controversia.
2: ¿Lo puedo decir?
0: ¿Cuenta cómo o no? La última. ¿Cuenta cómo la respuesta o no?
3: No.
2: Sáquense a bañar.
0: ¡Respuesta correcta!
3: ¿Cuál era la respuesta?
0: La respuesta era peinados.
3: ¿Qué?
0: Planchado, peinado.
2: Es lo mismo.
3: Empate, el empate.
0: Empate. Empate en la segunda ronda. Ahorita que regresemos, desempatamos esto. Vemos quién es el ganador. En 100 feligreses dijeron.
1: Todos
4: los cinco. 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
6: ¿Qué tal, amigos de la frecuencia deportiva? Bienvenidos a su resumen mundialista. Hoy se definió el vibrante grupo E de esta fiesta futbolera 2026, con una jornada cargada de goles, dramatismo histórico y boletos asegurados a los 16avos de final. ¡Arrancamos! Viajamos primero a Filadelfia, donde Costa de Marfil firmó una página dorada en su historia futbolística al derrotar 2-0 a la debutante Curazao. El hombre de la tarde fue Nicolás Pepe, quien destruyó las ilusiones caribeñas muy temprano, abriendo el marcador apenas al minuto 7. En la segunda mitad, al minuto 64, el propio Pepe sacó un zurdazo espectacular para sellar su doblete y poner el definitivo 2-0 en la pizarra. Con este resultado, los elefantes logran lo que nunca antes pudieron en sus 3 participaciones previas: clasificar por primera vez en su historia a la ronda de eliminación directa de un mundial. Curazao, con la frente en alto, se despide de su primera justa mundialista, dejando una gran impresión. Y en el otro frente del grupo, en el estadio de Nueva York / Nueva Jersey, se vivió una auténtica batalla campal. Ecuador rugió con fuerza y le dio la vuelta a Alemania, ganando 2-1. El gigante europeo golpeó primero. Leroy Sané ponía el 1-0 para los alemanes a los 2 minutos de iniciado el juego. Pero la respuesta de la Tri fue inmediata. Al minuto 9, el joven Nilson Angulo desató la locura en las tribunas firmando el empate a 1. Cuando el partido entraba en zona de nervios, al minuto 77 apareció Gonzalo Plata para ganarle el balón a Manuel Neuer y mandarla a guardar, sellando una remontada monumental. Con este tremendo triunfo, Ecuador se mete con autoridad a los 16avos de final, desatando la fiesta sudamericana. Alemania, a pesar del duro revés, avanza también a la siguiente fase, pero con muchas dudas que resolver de cara a lo que viene. Así las cosas, el Grupo E entrega sus clasificados a la siguiente etapa de esta fiesta futbolera. 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

0: estamos empatados en esto que se llama 100 feligreses dijeron para ir por el camote de oro. Madre Jota y Sor Raimunda, sí. Manos atrás, por favor.
1: Vente, manota.
0: La respuesta, más bien la pregunta es la siguiente: si tu ropa interior pudiera hablar, ¿qué te diría? Sor Raimunda.
1: Lávame.
0: Respuesta número 2.
2: ¡Oh!
0: Vamos a ver, mi querida Madre Jota, para robar la ronda. Si tu ropa. Nosotros sí sabríamos qué iría en su ropa, pero si tu ropa interior pudiera hablar, ¿qué? ¿Qué te diría?
3: ¿Qué? ¿Lo está diciendo?
0: 5, 4.
3: Te amo, me encanta tu piel.
0: ¡No!
1: ¡Estupidez!
3: ¿Qué más puede decir?
0: Vámonos con las máquinas del amor, mi querida zorrita. Quedan 4 respuestas. Ajá. Si su ropa interior pudiera hablar, ¿qué le diría?
4: Ya cámbiame.
0: Ya la respuesta número 1, bien. 35 puntos.
4: Dijo la 2, yo la 1.
0: Quedan, sí, él dijo lávame. Quedan 3 respuestas, oh Raimunda. Dígame una de ellas. 5, 4.
1: Ponme perfume.
0: ¡No! Primer strike. Oh Raimunda, quedan 3 respuestas, zorrita. Dígame una de ellas.
4: Usa papel.
0: ¡No! Segundo strike. Pueden hacer cónclave para robarse los puntos de esta ronda. Última oportunidad, Sor Raimunda. Si su ropa interior pudiera hablar, ¿qué le diría? 5.
1: ¡Sécame!
0: ¡No! Respuesta incorrecta. Tercer strike.
4: A ver.
0: Para robar los puntos del equipo de los arbolitos de Navidad. Mi querido hereje. ¿Qué quedan?
4: Feo, qué feo huele.
0: Le quedan 3 respuestas. Dígame una de esas.
4: ¡Qué feo huele!
0: Respuesta número 4, huele mal. Las otras 2 respuestas, chicos, báñate y no me diría nada.
1: ¡Qué estupidez, güey!
0: Madre Jota, es la primera vez que gana en 100 feligreses, dijeron.
3: No fue lo más legal del mundo, pero bueno.
4: La madreada es la mala suerte.
3: Es lo que importa.
0: El problema era la madreada. 5 preguntas para hacer 200 puntos. A ver tú, que no estás
3: viendo nada. De hecho, la madreada es la buena del equipo.
0: Ahí le van 5 preguntas, una sola respuesta. ¿Está listo? 20 segundos para que conteste. Si tu coche pudiera hablar, ¿qué te diría?
3: Corramos.
0: 0 puntos. Menciona algo que llenas con agua.
3: Una piscina.
0: 0 puntos. Menciona algo que se rellena.
3: 5. Palomitas.
0: No. 0 puntos. Respuesta incorrecta.
3: Todos están bien.
0: Algo que la novia podría destruir el día de su boda si el novio no llega.
3: El arreglo.
0: De flores. El ramo. Respuesta número 2, 25 puntos. Y la última, menciona algo que te preguntan en una entrevista de trabajo. 5.
3: ¿Cuánto quiere ganar?
0: ¡No!
3: ¡Qué puto vivo, perrazal!
0: 0 puntos, tráigame al hereje, por favor.
3: 25 puntos.
0: 25 puntos, mi querido hereje.
3: ¡Ándalo!
1: ¡Ya los escuchó, ya los escuchó!
4: Tiene más puntos en la cesárea de la madrina.
0: Tienes la misión de hacer 175 puntos. ¿Estás listo?
4: Venga.
0: Primera pregunta, menciona algo que te preguntan en una entrevista de trabajo.
4: Responsabilidad.
0: No, no. Respuesta incorrecta, 0 puntos.